Para mí es un placer compartir este tema con un hermano en Cristo querido, más que un hermano, del cual nunca me faltaron los consejos y siempre ha sido la misma persona conmigo. Les presento a Daniel Calvetti.

La niña de tus ojos no tiene que ver con sexo, raza o personalidad. Es la parte del medio del ojo. Tal como tú cuidas esa parte del ojo, Dios te cuida a ti.

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Muy buenas noches, Ajeco Padre, Hijo y Espíritu Santo de Dios. 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
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Y walabi padre hijo Espíritu Santo de Dios, tú que vives y reina por los siglos de los siglos. Amén. Padre nuestro que estás en el cielo, santificado sea tu nombre. Vénganos tu reino y hágase tu voluntad en la tierra como en el cielo. Danos hoy nuestro pan de cada día. Perdona nuestras ofensas, como también nosotros perdonamos a los que nos ofenden. Y no nos dejes caer en tentación, líbranos de todo mal. Amén. Alégrate María, llena de gracia, el Señor está contigo. Bendita tú entre las mujeres y bendito es el fruto de tu vientre, Jesucristo. Santa María, Madre de Dios, ruega por nosotros los pecadores, ahora y en la hora de nuestra muerte. Amén. Gloria al Padre, y al Hijo, y al Espíritu Santo. Como era en el principio y ahora siempre, por los siglos de los siglos. Amén. Escuchad en bendición como am Dios que chalmi, en el nombre del Padre, del Hijo, del Espíritu Santo, de vida, un solo Dios verdadero. 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

Hay una canción de un amigo de aquí de Puerto Rico que escribió y me gusta mucho. Y ojalá que usted pueda cantarla conmigo.

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Gracias, Padre. Gracias, Hijo. Gracias, Espíritu Santo. El pueblo de Dios dice:

historia que quiero relatarles es la de una pareja cristiana que vivía muy, pero muy feliz. Pero el diablo, con su astucia, llegó a destruir aquel matrimonio. La hermana, desesperada de los problemas, abandonó su casa, su esposo y a su pequeño hijo. Después el hermano, desesperado de los problemas y la ausencia de la esposa, empezó a emborracharse hasta morir. Ahora solo el pequeño lloraba por las calles, buscando el amor y protección de los padres. Oigan esta triste historia.

0: 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Cuando le preguntaron que cuál era el mandamiento más importante, Jesús dijo: amarás al Señor tu Dios con todo tu corazón y con toda tu alma y con toda tu mente. Este es el primero y grande mandamiento, y el segundo es semejante a este: amarás a tu prójimo como a ti mismo. Mateo 22:37-39. Al sustituir el odio y el resentimiento con amor y amabilidad, te sentirás más cerca de Dios y verás que hay más paz en tu vida.
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Amén. 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
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Padre nuestro que estás en el cielo, santificado sea tu nombre, vénganos tu reino, hágase tu voluntad en la tierra como en el cielo. Danos hoy nuestro pan de cada día, perdona nuestras ofensas como también nosotros perdonamos.

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Muy buenos días, hermano. Un cordial saludo para ti. Me puedes complacer con dos alabanza de trascendencia. Gracias a Dios, te bendiga. Siempre feliz día, Shina, hermano Tila. Y bolios, hermano Juan Cristóbal. 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Me imagino que Lanza Casabella, Tojina, Mula, Gil, Comambio, Setojin. También se acaba de escuchar escuela, la familia, ya resolvió las cabezonas seis, así que es un cualtila. 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

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Así pues, mis amados hermanos, acá llego de finalizar el programa Cantos al Amanecer. Espero que se gozaron en la presencia del Señor por medio de las alabanzas. Así que les invito también que no cambie de sintonía, porque ya entre 7 minutos vamos a escuchar la palabra de Dios en Anjobal también. Así que prepare su corazón, su alma y su mente también para que la palabra de Dios quede en nuestro corazón, mis amados hermanos. Así que les invito, pues, que se cuidan donde estén escuchando la Radio Carisma, pues mantén en sintonía, mis amados hermanos. Yo, Jalil Chines, Fustajes Runa, pues, Kaichun, la coprograma Tila, y como ambios chican, canayetos, Ayer Jujones, Yetjun, Orel Tila Shin. 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

0: 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Tres puertas que el diablo usa para entrar en tu casa. Tu casa es tu santuario, un lugar de paz y amor. Pero, ¿sabías que existen tres puertas por las cuales el diablo puede entrar furtivamente, perturbando la armonía y la fe? Vamos a revelar estas entradas ocultas y aprender cómo mantenerlas firmemente cerradas, de acuerdo con la sabiduría de la Biblia. Número 1. La puerta de la falta de perdón. Mantener rencores y negarse a perdonar es como dejar la puerta abierta para el enemigo. Efesios 4, 26 a 27 nos advierte: no se ponga el sol sobre vuestra ira, ni deis lugar al diablo. El perdón no solo es una clave para la paz, sino también una barricada contra la discordia. Número 2. La puerta del miedo y la duda. Cuando permitimos que el miedo y la duda habiten en nuestros corazones, estamos esencialmente abriendo una ventana para que el diablo susurre mentiras y debilite nuestra fe. 2. Timoteo 1:7 nos recuerda: porque no nos ha dado Dios un espíritu de cobardía, sino de poder, de amor y de dominio propio. La fe y la confianza en la promesa de Dios mantienen esta puerta cerrada. Número 3. La puerta de la desobediencia y el pecado. La desobediencia deliberada y vivir en pecado es similar a extender una alfombra de bienvenida para influencias negativas. 1. Pedro 5:8 nos aconseja: sed sobrios y velad, porque vuestro adversario el diablo, como león rugiente, anda alrededor buscando a quien devorar. Vivir en obediencia a la palabra de Dios y abrazar la justicia mantiene esta puerta cerrada. La conciencia de estas puertas es el primer paso para proteger tu casa de la influencia del enemigo. Todos los días tenemos la elección de fortalecer nuestro hogar espiritual a través del perdón, la fe y la obediencia. Comprometámonos con la vigilancia, manteniendo nuestro hogar como una fortaleza de amor, paz y la presencia de Dios.
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Segundo punto, la regla de oro y la puerta estrecha, chicos. 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Ajá, en el evangelio de San Mateo, capítulo 7, verso 6. 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Proclamación del Santo Evangelio según San Mateo. Gloria a ti, Señor. No, en aquel tiempo Jesús dijo a sus discípulos: no le den cosa sagrada a los perros, no sea que lo vuelva, no sea que se vuelve contra ustedes y los haga pedazo. Y no echen sus perlas a los cerdos, no sea que la pisotea. Así pues, hagan ustedes con los demás como quieran que los demás hagan con ustedes. Porque en eso se resumen la ley y los profetas. Entren por la puerta angosta, porque la puerta y el camino que lleve a la perdición son anchos y espacioso, y muchos entran por ellos. Pero la puerta y el camino que lleva a la vida eterna son angosto y difícil, y poco los encuentra. Bendigamos al Señor. Gloria a ti, Señor Jesús. 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
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Santo al chijal, sin, ya somos de la renovación carismático, que es y todo cambio, roja. Ahora ya no soy igual. Ahora ya no soy igual. Yo sé que Cristo vino a mi vida. Ahora ya no soy igual que
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Y no está el Espíritu en él. 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Porque el Espíritu de Dios, sí. Es amor, paz, alegría. Ah, hermanos. Pero se chica y tinare. Y cuando juro umakchil ou. Y ahí elija, ya jeji. Entonces, hermanos, se juzgo para que toxi. Vayan a jugar, ruxin. Vayan a jugar, y jubinan. Ayo Javi, por eso hay un pichel, ayo Javi, chiwi, renovado, pero sí, ayo Javi, sin, pero man Javi, o sea, ¿cuál es lo que se dice con la palma que hay valiente al antojo? Veje que han jugado al tubo, que es el sin. Pero muchas veces, dice cal, anda ya, dice, atenda. 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Por eso si Cristo me juega, camche ya, bay bien. Porque cambio piso, je. Y que hay torsión en el pueblo de Israel son tiempo. Entonces que cambio piso, ane comando, shala y bayeb. Real comando, hasta shile poder comando, y ni por eso chivo bay comando, ¿sabe? Y lo mismo que hay el tiempo, tinani. 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El discernimiento y el camino a la vida, si tol yo walil chicamu al conar, chija discernir, rabi. 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
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Un sanse tal día tal dishi y Dios todo valioso. Por eso con mal Cristo Jesús chía que pasó un ejemplo y también dicen el Evangelio de San Mateo sobre la perla escondida. ¿Por qué? Porque anejo mam Dios ti lo que se la añalte como mam Dios ayon ti es un cosa de valor. Punto número 12, sí, la regla del oro y la puerta estrecha. Son dos, hay verso 12, tonajas David 12. Verso 12, si es que tila. 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
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Ahí está. Es amarnos unos a otros. 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Por eso en el Evangelio de San Mateo, capítulo 5, verso 3 hasta el 2, dice Shibaitula. 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Santo le llama ya el cobab el versículo 100, todo es cotec. 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Y todavía hay Tomás, Tachondoch, vaya en el Evangelio de San Lucas, capítulo 13, verso 22 al 30. 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Entonces, ya en el verso 13, abaitu chiel, por eso, hermanos, abaitu chiel ganó, versículo 13 y 14. 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Porque el camino es ancho y la puerta es mima. 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
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Qué triste, hermanos. 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Las cosas sagradas, las cosas de Dios, hermanos. 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Todo, hasta el líder de la iglesia. Si sache, le marcha con el hip. 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Tone, oxa, el cachmón de endojieto. Pero las cosas del mundo, a partir de Iván, ¿no? Que hay mucho le va a ir. Pues casual de. Ah, ay, tú. Ay, tú más, Daniel. 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El camino anchos. 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Entonces te juzgo va a ser un baito. Por eso dolce al canco colma al Cristo Jesús. Por la puerta angosta, handa machil. Vamos a vincular change en chito baito, pero en el puerto ancho, a baito sí, chiacha sobre, toca no. 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Entonces, hermanos, por eso, chies que tila. Es muy fácil de andar por el camino que lleva a la perdición. Porque es un camino ancho y mucha gente va por ese camino. 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Entonces, hermanos, por eso chial que hay di, y ajabas humiman ve anjo duchi, han tachmak chial chi tojkan baitu, y mucha gente va por ese camino. Verso 14.
es muy difícil andar por el camino, sí, que lleva a la vida eterna. 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Bueno, también porque sí, le dijo, y ya que hay que ni. Somos el pueblo escogido por Dios, entonces lo que yo chamjin sin tol chija seguir y nis anes como am Dios ti abi. 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Tanto pretexto a mí. Por eso siendo, es difícil. Mangual. Camac cheldo fácil, rápido, difícil. Pero sí. 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Porque es un camino angosto, sí, porque yo estoy junto y al ischan, ahí te la baja estoca, y porque más estoca, ¿no? Es un camino angosto y la puerta es angosto también. Muy difícil, yo no estoy, sí. 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Pero, no, es que. Como es que con lo que se chalta, yo le iba a ganar de trojo, son cosas buenas, ¿sabí? Por eso Santo Chiala, pedir las cosas de Dios es difícil. Cuesta, Hapnogin. Bueno, también hermanos. Cuesta. 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Consejo para la vida cristiana, sí, discernimiento, oración y elección. 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Por eso sí, es catilache el ajo al oxin. Por eso sí, son muy poco los que lo encuentran. 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
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Ajá, San Mateo 7:7 va a llegar, ¿no? 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Dos puertas. La ancha y la estrecha. Punto número dos. Hay dos caminos, sí. El camino espacioso y el camino angosto. Hay cap B. Por eso en el libro de Deuteronomio, ese chico, mam Dios, es como que chía cañul cocap tistila. 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Porque baita el choco dos problemas, es cuando hay sech cosay jibane, ahí vienen los problemas, pues, porque la consecuencia del pecado, si chama apóstol Pablo, es la muerte. Ajá. Hay dos clases. Los muchos y los pocos, Shashkatila. Pues sí, porque muchos van por el camino ancho y pocos son los que van por el camino angosto, Shashkatila. Hay dos metas: la vida eterna, la muerte eterna. 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Ahí está la muerte eterna, am shabain. Por eso este chico colma al Cristo Jesús, vaya Apocalipsis 3, 15, 16. 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

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Tres puertas que el diablo usa para entrar en tu casa. Tu casa es tu santuario, un lugar de paz y amor. Pero, ¿sabías que existen tres puertas por las cuales el diablo puede entrar furtivamente, perturbando la armonía y la fe? Vamos a revelar estas entradas ocultas y aprender cómo mantenerlas firmemente cerradas, de acuerdo con la sabiduría de la Biblia. Número 1. La puerta de la falta de perdón. Mantener rencores y negarse a perdonar es como dejar la puerta abierta para el enemigo. Efesios 4, 26 a 27 nos advierte: no se ponga el sol sobre vuestra ira, ni deis lugar al diablo. El perdón no solo es una clave para la paz, sino también una barricada contra la discordia. Número 2. La puerta del miedo y la duda. Cuando permitimos que el miedo y la duda habiten en nuestros corazones, estamos esencialmente abriendo una ventana para que el diablo susurre mentiras y debilite nuestra fe. 2. Timoteo 1:7 nos recuerda: porque no nos ha dado Dios un espíritu de cobardía, sino de poder, de amor y de dominio propio. La fe y la confianza en la promesa de Dios mantienen esta puerta cerrada. Número 3. La puerta de la desobediencia y el pecado. La desobediencia deliberada y vivir en pecado es similar a extender una alfombra de bienvenida para influencias negativas. 1.

Escuchará alabanzas en español al Señor Todopoderoso. Deje que Él le transforme en persona nueva, invocando y exaltando su santo nombre.

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Alabanzas al creador, baita o así. 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Vamos a chequear esa sintonía, sin, yo estoy sin, o con algo como sé que yeto, y esto más que programa. Muy bien, queridos hermanos y hermanas, muy buenos días, muy buenos días. Espero que hayan amanecido bien en esta hermosa mañana. Una mañana llena de bendiciones, mis queridos hermanos y hermanas. Así que en toda la noche estuvo lloviendo y ahora ya se va despejando el Señor. ¿Cómo nos bendice, mis queridos hermanos y hermanas? Por eso hay que alabarlo, glorificarlo, Señor. Así que, mis queridos hermanos y hermanas, en esta hermosa mañana, así es como le vamos a dar inicio al programa de alabanzas al Creador, donde vamos a estar escuchando las alabanzas en español, así que mis queridos hermanos y hermanas, así que quédense en sintonía de Radio Carisma, porque vamos a estar aquí alabando, glorificando el nombre de él. Y si les gusta sonar, quiere el cine, es que tomo un programa de la inspiración como vamos a las que tira. En el nombre del Padre, y del Hijo, y del Espíritu Santo de vida, un solo Dios verdadero. 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

Padre, del Hijo y del Espíritu Santo, de vida, un solo Dios verdadero. Amén. Muy bien, si nos gusta que son algo como acá, y le gusta, es que tomó la decisión en sintonía, ya en radio, es que tomó Lipa, y Chorcono, Estados Unidos, ya sea en Florida, en Alabama, en que es que está el estado, les gusta que son todo lo así, en eso, quinto, en sintonía, ya en radio, es que tomó hermano Juan Cristóbal, más que tomó hermano Francisco Ramírez, más que tomó el, todo tomó sin 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Muy bien, queridos hermanos y hermanas, así que saludos, saludos para cada uno de ustedes que están en sintonía de la radio, el carisma, la voz del Espíritu Santo en diferentes lugares, en el trabajo, en la casa, o no sé dónde se encuentran, mis queridos hermanos y hermanas. Así que bendiciones para cada uno de ustedes, así que los números de teléfonos disponibles para que se puedan comunicar con nosotros, los números son 33 89 70 30 o 48 41 48 05, ahí pueden comunicarse con nosotros, mis queridos hermanos y hermanas, para así poderles complacer con su alabanza en esta hermosa mañana. Las alabanzas son en español, así que soliciten la suya por ahí. O también pueden comunicarse con nosotros aquí también en la página de Facebook, nos encuentra como Carisma Estéreo, ahí pueden comunicarse con nosotros. O también, mis queridos hermanos, para los hermanos que están allá en la Unión Americana y desean comunicarse con nosotros a través de una llamada, también tenemos el teléfono disponible, que es el área 323-375-7627. Ahí puede comunicarse con nosotros y aquí con muchísimo gusto les vamos a complacer con su alabanza. Así que sin más preámbulo, mis queridos hermanos y hermanas, les voy a estar acompañando con unas cuantas alabanzas. Ya después voy a estarle dando lectura a sus mensajes o sus llamadas. Así que comuníquense con nosotros en esta hermosa mañana. Que nos gusta con la boca, que nieto con el fin, que cual avanza. Y te todo lo asigna y saldo va a la auge en este fin. 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Y esto con alabanza, todo al tirar.

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Muy bien, hermano Alexis, y entró en la andela, chino, chapacho, con placer, ascatunwali, toca alabanza. Muy bien, queridos hermanos y hermanas, así es como nos llega una comunicación de parte del hermano Alexis, que nos dice: hola, buenos días, hermanos, saludos cordiales para ti, y quiero que me complazcas con dos alabanzas de la hermana Katy Baltasar, con el tema La Senda y el otro de la de Doy Gracias, mi Dios amado, por darme la vida. Muy bien, hermano, en un momento le vamos a complacer con su alabanza. Así que, mis queridos hermanos y hermanas, si ustedes desean escuchar una alabanza en específico, comuníquense con nosotros, que aquí estamos para complacerles con su alabanza. Con placer, que alabanza. Así que tal, un alabanza, tienes gusta.

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neta y la chino gachabas con placer hasta que tu malito haga alabanza muy bien es que eres hermanas hermanas así es como nos manda la hermana María que le complazcamos con sus dos alabanzas y que ella nos está escuchando allá en San Ampinul y nos dice que le complazcamos con dos alabanzas, una de seguidores de Cristo con el tema Sueño Americano y otra de Flora Diego cualquier tema. Así que en este momento la vamos a complacer con su alabanza y gocémonos mis queridos hermanos y hermanas.

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Feliz día, Shin, y Ganche Kayche de Sintonía, y usted tiene radio Tila, Ojay, para que haya otro más de este programa. Así que bendiciones, Shin, es gusta, Gale, Juanab. Muy bien, queridos hermanos y hermanas, así es como me despido de ustedes con esta hermosa alabanza. Así que bendiciones y feliz día, y no cambie de sintonía, porque Radio Carisma, la voz del Espíritu Santo, les estará acompañando con más programas. Así que feliz día y bendiciones, mis queridos hermanos.

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0: 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Cuando le preguntaron que cuál era el mandamiento más importante, Jesús dijo: amarás al Señor tu Dios con todo tu corazón y con toda tu alma y con toda tu mente. Este es el primero y grande mandamiento, y el segundo es semejante a este: amarás a tu prójimo como a ti mismo. Mateo 22:37-39. Al sustituir el odio y el resentimiento con amor y amabilidad, te sentirás más cerca de Dios y verás que hay más paz en tu vida.
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Hola mis queridos amigos, hoy quiero saludarles a todos ustedes, servidores de la zona 7 de la Renovación Carismática aquí en los Estados Unidos. Qué alegría poder encontrarme con todos ustedes a través de este primer congreso virtual para servidores. Hoy quiero bendecir al Padre Celestial por cada uno de ustedes, por ese sí que le han dado al Señor, ese sí de María para servirle a Él. Ciertamente ustedes han sido tocados por el amor, por la misericordia, por la bondad infinita de Dios. Estoy convencido en mi corazón de que cada uno de ustedes tiene un testimonio para contar, un testimonio para dar, un testimonio de dónde Dios les ha sacado y a dónde Dios les ha ido llevando. Por eso hoy bendigo a Dios por ti, por tu ministerio, por tu vida, por tu servicio, y pido a Él una unción especial para tu ministerio, para que el Señor te acompañe, para que nunca te desanimes, para que tengas siempre fuerzas, energías y puedas seguir proclamando que Cristo vive para la gloria de Dios Padre Celestial. Cuando me invitaron a predicar para ustedes y me dieron este tema tan hermoso, abre tu corazón a la gracia del Señor, por supuesto que me entusiasmé. ¿Por qué? Porque me fascina hablar de la gracia. Porque la gracia es ese don de Dios maravilloso que Él nos da sin merecerlo. Siempre he predicado sobre tres términos que son fundamentales que entendamos nosotros y que están muy, pero muy dentro de la Biblia, y es el término justicia, misericordia y gracia. Justicia es cuando tú recibes lo que mereces. Misericordia es cuando no recibes lo que mereces. Y gracia es cuando recibes lo que no mereces. Creo que me entendieron, ¿no? Un ejemplo. Supongamos que yo voy manejando mi auto y voy por una calle que me dice que el límite de velocidad es 30 millas por hora. Pero yo voy a 50 millas por hora. Así de sencillo. El policía me pone las luces, me detiene y me dice: lo siento, señor, pero usted iba 20 millas por encima del límite de velocidad. Lo siento, pero tengo que darle un ticket. ¿Qué puedo hacer? Eso se llama justicia. ¿Por qué? Porque el policía me dio lo que yo merecía. Pero supongamos que el policía me dice alguna razón por la cual usted iba tan rápido. Y le digo: mire, señor agente, la verdad es que soy sacerdote y iba precisamente rápido porque voy al hospital, tengo una llamada de emergencia, y no estoy mintiendo, estoy diciendo la verdad, así que por eso iba rápido, porque voy tratando de llegar temprano al hospital porque tengo esta emergencia. El policía me dice: bueno, ¿sabe una cosa? A pesar de que iba por encima de la velocidad y rompió la ley, quebrantó la ley, sin embargo, no le voy a dar ningún ticket. Eso se llama misericordia. ¿Por qué? Porque no me dio lo que yo merecía. Pero supongamos que el policía descubre que soy sacerdote y él también es católico y me dice: a propósito, ¿y usted dónde trabaja, Padre Mario? Le digo: yo soy sacerdote en la parroquia de Santa Rita, en Wellington, en la Florida. Y me dice: pues haga una cosa, padre, usted me cae bien. Y mi esposa y yo hoy estamos celebrando nuestro aniversario de 25 años de casado. Y quisiera invitarlo a mi casa para que cene con nosotros. ¿Cómo se llama eso? Se llama gracia. Porque ahora el hombre me está dando algo que yo no merezco. Por eso me encanta celebrar la gracia de Dios, porque es precisamente gracias a Él y a su gracia infinita que nosotros podemos proclamar nuestra salvación. Bendito sea Dios que nos da tantas gracias. Por eso va a decir precisamente el apóstol San Pedro que Él es un Dios de gracia. Miren lo que dice la palabra de Dios. Hablando de este Dios de gracia, nos va a decir la palabra de Dios en la primera carta de San Pedro, en el capítulo 5, esta luz me está fastidiando un poco, tengo que decirles que tengo aquí una luz fuerte y para poder hacer esta grabación bien, pero me está molestando un poco la luz, así que dice la palabra de Dios, que Dios es un Dios de toda gracia, Dios es un Dios de toda gracia. Primera Pedro capítulo 5, versículo 10, el Dios de toda gracia. El Dios de toda gracia. Qué importante entonces es sentir y saber que Dios es un Dios de toda gracia, lo cual significa de que a Dios le complace darnos toda clase de gracia. Hoy quisiera entonces celebrar con ustedes la gracia de Dios. Y para esto quiero tomar un texto que está tomado del libro de los Hechos de los Apóstoles, en el capítulo 4, versículo 33. Dice la palabra de Dios hablando de los discípulos, que con gran poder
los apóstoles seguían dando testimonio de la resurrección del Señor Jesús y había abundante gracia de Dios sobre ellos. Abundante gracia sobre ellos. Pueblo santo, servidores, escúchenme. La palabra de Dios, cuando se refiere a estos servidores del Señor, a estos siervos de Dios, nos dice que había abundante gracia de Dios sobre ellos. Yo no sé si ustedes se sienten personas también llenas de gracia. ¿Qué es la gracia? La gracia es el don de Dios. Es el don perfecto de Dios. Es el regalo de Dios. Es la bondad de Dios, la predisposición de Dios, y más que predisposición, la disposición de Dios de bendecirnos. Es la obra de Dios que actúa en cada uno de nosotros. Es el poder de Dios que nos capacita a cada uno de nosotros para actuar en su nombre santo, para seguir adelante llevando a cabo su obra. Y estos hombres eran hombres sobre los cuales abundaba la gracia de Dios. Había abundancia de gracia sobre cada uno de ellos. Pregúntate, servidor, pregúntate, servidora. ¿Hay abundancia de gracia sobre tu vida, sobre tu ministerio? Por supuesto, que no es la primera vez que estos hombres van a sentir esa gracia. Recordemos, ya en Pentecostés recibieron el don por excelencia, el don del Espíritu Santo. ¡Qué gracia más especial! Y esta gracia, precisamente, de la cual nos va a hablar el libro de los Hechos de los Apóstoles, en el capítulo 2, versículo 42 y siguiente, nos va a decir de ciertas cosas que sucedieron en la vida de estos hombres. Y quisiera hacer aquí un énfasis muy especial, porque miren lo que nos dice la palabra de Dios hablando de estos hombres. Dice que eran fieles en conservar la enseñanza de los apóstoles, en compartir lo que tenían, en reunirse para partir el pan y en la oración. ¡Qué hermoso! Dice, todos estaban asombrados a causa de los muchos milagros y señales que hacía por medio de los apóstoles. Todos los creyentes estaban muy unidos y compartían sus bienes entre sí. Vendían sus propiedades y todo lo que tenían y repartían el dinero según las necesidades de cada uno. Todos los días se reunían en el templo y en las casas, partían el pan y comían juntos con alegría y sencillez de corazón. Alababan a Dios y eran estimados por todos. Y cada día el Señor hacía crecer la comunidad con el número de los que Él había llamado a la salvación. ¡Qué testimonio más poderoso de esta comunidad de servidores, de esta comunidad de creyentes! Allí habían recibido, después de Pentecostés, el poder del Espíritu Santo. Y a través de ese poder espiritual, ¿qué pasaba? A través de esa gracia que habían recibido, ¿qué sucedía con ellos? Se reunían a orar. Qué importante es que nosotros como servidores también tengamos siempre ese fervor, sobre todo ese amor a la oración, a entrar siempre en comunión con Dios, porque estos hombres y mujeres oraban, porque ellos se daban cuenta y se dieron cuenta de que sin esa fuerza espiritual que Dios les daba a través de la oración, no podían ser fieles, no podían caminar con Él, no podían hacer la obra de Dios. ¿Por qué? Porque de Dios nos viene la inspiración, la motivación y la fuerza para poder realizar siempre su obra santa. Qué importante es que nosotros también, como servidores, nos reunamos continuamente para orar, para ser fortalecidos por el poder del Espíritu Santo por medio de la oración. La oración era tan importante en la vida de ellos que ciertamente se reunían con frecuencia para orar. Yo espero que ustedes, servidores de Dios, servidores del Señor, siempre sean personas también con un gran amor a la oración, que nos postremos de rodilla, que levantemos nuestras manos, que clamemos, que pidamos. El Señor nos dice en su palabra, clámame, yo te responderé. Y como servidores necesitamos pedir por el pueblo santo de Dios, por ese grupo de personas que Dios nos ha encomendado. ¿Saben una cosa? Yo soy también servidor del Señor, por supuesto. Soy sacerdote y llevo ya de sacerdote 25 años sirviéndole a Dios. ¿Y saben algo? No hay día que pase sin que yo ore a Dios por el pueblo que Dios me ha encomendado. No hay día que yo no ore a Dios por la iglesia que Dios me ha dado para que yo le sirva. ¿Y saben por qué oro? Porque cuando yo oro, yo entro en comunión con Dios. Y siento que aunque mis fuerzas físicas se estén desgastando, siento la fuerza que Dios me da para perseverar, para seguir adelante, para ser fiel hasta el final, para darle a su pueblo santo lo que Dios quiere que yo le dé.
porque no quiero entregarle al pueblo que Dios me ha encomendado mi humanidad, no quiero entregarle a este pueblo santo mis fracasos, mis cansancios, mis frustraciones. No, quiero entregarles a Dios, pero para yo poder entregarles a Dios a ellos, yo tengo que entrar en comunión con Dios, yo tengo que ser una persona llena de la presencia de Dios, llenarme de Dios continuamente. De ahí la importancia de la oración en la vida de cada uno de nosotros. Pero cuando tú entras en oración y entras en esa comunión, en esa intimidad con Dios, sabes una cosa, vas desapareciendo tú y va apareciendo más Dios. Y ese Dios empieza a actuar en ti y a través de ti. Estos hombres, movidos por esa gracia, la gracia del Espíritu Santo, oraban, pero también eran personas que reflexionaban, leían las Escrituras y eran fieles a la doctrina de los apóstoles. Qué importante es que ustedes, servidores de Dios, de igual forma, sean personas con un amor grande a la palabra de Dios. Qué importante es que ustedes, servidores, no pasen un solo día sin que ustedes se alimenten de la palabra de Dios, porque no solo de pan vive el hombre, sino de toda palabra que sale de la boca de Dios. Yo les puedo dar un testimonio, y es que no pasa un solo día en mi vida sin que yo coma de este libro, sin que yo me sacie de esta palabra santa, que es luz en mi sendero, que es esa lámpara que ilumina mi caminar. Bendita palabra de Dios que siempre está a disposición para cada uno de nosotros. ¿Cuántas veces como servidor me he encontrado en situaciones bastante difíciles donde muchas veces no he sabido cómo reaccionar o cómo responder mejor ante situaciones bastante complejas? Y saben una cosa, cuando voy a la palabra de Dios, encuentro que allí Dios me está hablando. Nunca digas, servidor de Dios, servidora de Dios, es que Dios no me habla, cuando no abres la palabra de Dios para escucharlo a Él. Nunca digas, es que Dios no me quiere responder, cuando no abres su palabra para escuchar lo que Él está tratando de decirte. Qué importante es que nosotros también, como servidores del Señor, tengamos siempre este amor grande por su palabra, que podamos acercarnos a su palabra siempre con hambre, hambriento de escucharlo a Él, porque Él tiene palabras de vida eterna. Nosotros los servidores somos personas de muchas palabras, y por supuesto, yo como sacerdote, predicador que soy, por supuesto que continuamente estoy dando palabra a la gente, pero ¿saben una cosa? Lo que siempre procuro más que todo es que mi palabra no sea la palabra del hombre, sino la palabra de Dios que pueda llegar al hombre. Porque mi palabra te puede impresionar por un momento, mas mi palabra no puede cambiar tu corazón. Mi palabra quizás puede despertar en ti un sentimiento de acercarte a Dios, pero no puede obrar en ti esa transformación que solo la gracia de Dios puede lograr a través de su palabra. Por eso es importante entonces que nosotros como servidores también conozcamos la palabra. ¿Para qué? Para que le demos al pueblo santo de Dios palabra de Dios. Porque la palabra del hombre es una palabra limitada. La palabra del hombre quizás puede impactar en un momento dado a alguien. A lo mejor alguien puede decir, esa persona sí habla bien, esa persona tiene una gran técnica para hablar, esa persona se expresa de una forma muy correcta. Pero ¿sabes una cosa? Podemos tocar la mente de alguien, mas no el corazón, a no ser que esa palabra que sale de nuestra boca sea inspirada por la palabra de Dios. Por eso, servidores, amen la palabra de Dios, busquen la palabra de Dios, lean la palabra de Dios y sean fieles a la palabra de Dios, a la enseñanza de los apóstoles, esa enseñanza que también la iglesia nos da. Qué importante es que como servidores aprendamos a ser fieles a la iglesia. Óyelo bien, fieles a la iglesia, a esa iglesia de la cual somos parte cada uno de nosotros. Yo tengo algo muy claro, y es que cuando yo predico, yo no estoy hablando un mensaje que no está en concordancia con la enseñanza de la iglesia. No, el mensaje que yo les proclamo a ustedes y que le proclamo al pueblo santo siempre está en armonía con la palabra de Dios y en armonía con el pensamiento de la iglesia. ¿Por qué? Porque somos parte de una institución que se llama la Iglesia Católica. Somos parte de este cuerpo de Cristo llamado iglesia. Por lo tanto, el mensaje que proclamamos al mundo tiene que estar siempre definido. ¿Por qué? Por lo que la iglesia me enseña y por lo que la iglesia quiere y espera que yo comparta con los demás miembros de esta familia que llamamos Iglesia Católica. Estos hombres y mujeres oraban. Estos hombres y mujeres eran personas que
eran fieles a las enseñanzas de los apóstoles, las enseñanzas de las escrituras, pero también compartían lo que tenían. Había caridad entre ellos, había amor entre ellos. Qué importante es que entre nosotros también, en nuestros grupos de oración, en nuestras comunidades, tengamos ese amor grande los unos para con los otros. A veces les voy a decir, una de las cosas que más me duele a mí es cuando logro ver en ciertos círculos de oración, en ciertas comunidades, que hay tanta división, que hay tantos celos, que hay tantas envidias, donde realmente no brilla el amor. Óyelo bien, no brilla el amor, sino que más bien lo que se siente es escasez de amor. Estos hombres y mujeres se amaban, y porque se amaban, por eso compartían lo que tenían, compartían lo que Dios les daba. Allí no había egoísmo, allí solamente había generosidad y voluntad. ¿Para qué? Para compartir lo que Dios les daba. Nosotros como servidores no podemos ser personas egoístas. Nosotros como servidores tenemos que ser personas siempre generosas para compartir lo que Dios nos ha dado. Pregúntate, servidor, pregúntate, servidora, ¿qué es lo que Dios te ha dado, que Dios necesita hoy que tú compartas con tus hermanos de la comunidad? ¿Qué es lo que Dios ha puesto en tus manos, ha puesto en tu mente, ha puesto en tu corazón, ha puesto en tu ser, para que tú simplemente lo compartas con los demás, con su iglesia, con ese pueblo que Dios te ha encomendado? Estos hombres y mujeres ciertamente compartían lo que tenían. Esos hombres y mujeres compartían el pan, eran personas también de la Eucaristía. Me fascina siempre cuando veo los servidores en la Renovación Carismática que aman la Eucaristía, que buscan saciarse del pan vivo bajado del cielo. Créanme que yo no entiendo a veces cómo un servidor de Dios, una servidora de Dios, puede servirle al Señor y no alimentarse de la Eucaristía, o no asistir a la Eucaristía para ser alimentado por aquel que es el pan vivo bajado del cielo. Es importante entonces que nosotros como servidores, de igual forma, tengamos siempre ese amor por la Santa Eucaristía, que amemos la Eucaristía, que vengamos a ella buscando siempre ser saciados por la presencia viva de Dios. Ese gran milagro que sucede en cada Eucaristía, cada vez que nosotros pues venimos alrededor de la mesa del Señor. Estos hombres y mujeres, esos primeros creyentes, era una iglesia viva, era una iglesia ungida, era una iglesia fortalecida, era una iglesia animada, era una iglesia que proclamaba el nombre de Jesús con poder, era una iglesia que hacía señales, óyelo bien, señales milagrosas. ¿Por qué? Porque en ellos actuaba la gracia de Dios. ¡Qué importante es entender esto! Actuaba en ellos la gracia de Dios. Por eso, porque había abundancia de gracia, por eso estos hombres eran capaces de sanar a los enfermos, de expulsar demonios, porque actuaban en el nombre de Cristo Jesús, con el poder de la gracia que había sido derramado sobre cada uno de ellos. Hoy, como servidores que somos de la Iglesia Santa de Dios, necesitamos esa unción fuerte, esa unción del Espíritu Santo que los ungió a ellos, para que actuemos también movidos por esa gracia especial y que haya abundancia de gracia sobre cada uno de nosotros. Pero ¿saben por qué había abundancia de gracia sobre estos hombres y mujeres? Porque ellos habían usado bien la gracia que habían recibido el día de Pentecostés. Cuando tú como servidor, cuando tú como servidora haces un buen uso de la gracia de Dios, ¿sabes una cosa? Dios multiplica su gracia en ti. Tienes abundancia de gracia, hay abundancia de gracia que reposa sobre ti. Dios quiere llenarte de gracia porque Él es el Dios de toda gracia. Jesús fue un hombre lleno de gracia. La gracia descansaba sobre Él, la gracia siempre estaba sobre Él. Él crecía en gracia, nos dice también el Evangelio. Él vino a proclamar un año de gracia, nos dice Lucas en el capítulo 4. Sobre Él estaba la gracia de Dios, estaba el favor de Dios. Y Dios está interesado en que tú que eres seguidor, que tú que eres seguidora del Señor, también tengas esa gracia. Porque solo mediante la gracia podemos hacer la obra de Dios. Óyelo bien, solo mediante la gracia y por el poder de la gracia podemos hacer la obra de Dios. De ahí la necesidad entonces de que continuamente le pidamos a Dios que nos llene de su gracia. Así de sencillo, que seamos tocados por esa bondad de Dios,
por ese amor de Dios, por esa misericordia de Dios, y que el favor de Dios descanse siempre sobre cada uno de nosotros. Que Dios haga esa gracia real en la vida de cada uno de nosotros. Que en este año de gracia, sí, que en este año de gracia que estamos celebrando también para pedir a Dios una gracia especial sobre ustedes, servidores, podamos experimentar que Dios quiere regalarte esa gracia. Óyelo bien, que Dios quiere donarte esa gracia, que Dios quiere que recibas esa gracia. Yo quisiera proclamar con ustedes un año de gracia especial para los servidores, que así como cuando sonaban las trompetas de marfil y de oro proclamando ese gran jubileo cada 50 años, que también este año ojalá sea un año de gracia para ti, servidor, que suenen las trompetas porque tú te estás llenando de la gracia de Dios y estás empezando a proclamar con poder que Dios está vivo. Estás proclamando con poder que Cristo Jesús es el Salvador. Estás proclamando con poder que el Espíritu Santo te ha llenado de toda clase de dones espirituales para que puedas cumplir con la obra que Dios te ha encomendado. Necesitamos hoy día una iglesia ungida, una iglesia fortalecida, una iglesia reavivada por el poder de Dios, por el poder de su gracia. Y Dios es un Dios de gracia que quiere llenarte a ti de ese santo poder. ¿Para qué? Para que le sirvas como estos hombres y mujeres, estos primeros creyentes, le sirvieron al Señor. Ahora bien, si quieres recibir esta gracia de Dios, si quieres experimentar en tu vida esta gracia de Dios, te propongo 5 pasos que puedes dar. 5 pasos que nosotros podemos dar. ¿Para qué? Para poder recibir la gracia en abundancia que Dios nos quiere dar. Lo primero que se requiere, ¿sabes qué es? Lo primero que se requiere es apertura. Apertura. ¿Apertura para qué? Apertura para recibir la gracia que Dios nos quiere regalar. Mira lo que dice la palabra de Dios. En segunda carta a los Corintios, en el capítulo 9, versículo 8, dice: y poderoso es Dios para colmarlos de toda gracia. Ah, me encanta esto. Poderoso Dios para llenarlos a ustedes, servidores, de toda gracia, a fin de que teniendo siempre y en todo lo necesario, tengan aún sobrante para toda obra buena. Wow. Poderoso es Dios para colmarlos de toda gracia. Pero para que Dios te colme de esa gracia, ¿sabes qué necesita Dios? Necesita que haya apertura de parte de ti para que puedas Dios colmarte de su gracia. Yo te pregunto, servidor, servidora, ¿cuánto anhelas hoy en este momento la gracia de Dios sobre ti? ¿Cuánto anhelas hoy abundancia de gracia sobre tu vida? Dios es poderoso, dice su palabra, para colmarte de gracia, pero Dios quiere ver que en ti hay disponibilidad, hay apertura, que no te estás cerrando a la gracia de Dios. María fue una mujer llena de gracia, ¿sabes por qué? Porque ella se abrió a la gracia de Dios. Dios no puede llenarte de su gracia si tú no te abres a esa gracia. Y para abrirnos a esa gracia, necesitamos dejar a un lado el pecado, porque el pecado nos cierra la gracia de Dios. Oigan bien, el pecado nos cierra la gracia de Dios. De ahí la importancia que nosotros también experimentemos como servidores esa conversión, esa transformación interna. ¿Para qué? Para que experimentemos esa abundancia de gracia de Dios en cada uno de nosotros. Es importante que nosotros como servidores estemos continuamente en un proceso de renovación interior, en un proceso de conversión permanente. Yo como servidor no puedo decir, es que ya yo me convertí y ya todo está bien conmigo. No, todos los días, continuamente, estoy en proceso de conversión, en proceso de transformación. Dios me está haciendo todos los días una criatura nueva y tengo que ser lo suficientemente honesto para reconocer que Dios no ha terminado su obra conmigo y que estoy en necesidad constante de su gracia. Disponibilidad, apertura, para que seas hoy llenado de esa gracia con la cual Dios te quiere colmar. Siempre recuerda, Dios es un Dios de gracia y quiere compartirte esa gracia, quiere colmarte de esa gracia, quiere darte en abundancia esa gracia. Pero si estás cerrado, si estás cerrada a esa gracia, ¿cómo Dios
te va a dar la gracia que tanto necesitas, la gracia que tanto requieres. Dios, Dios quiere dártela, pero ¿sabes qué espera de ti? Espera apertura. Pero no solamente eso, no basta con la apertura. Hay también algo más que Dios quiere regalarte a través de esta virtud. Quiere darte una gracia especial. Dice la palabra de Dios en la primera carta del apóstol San Pedro, en el capítulo 5, versículo del 1 al 2. Miren lo que dice la palabra de Dios. Me fascina este texto. Dice: puesto que Dios ya nos ha hecho justos gracias a la fe, tenemos paz con Dios por medio de nuestro Señor Jesucristo. Pues por medio de Cristo hemos podido acercarnos a Dios por medio de la fe para gozar de su gracia. Y estamos firmes y nos gloriamos con la esperanza de tener parte en la gloria de Dios. ¿Qué requiere Dios por parte de ti para que tengas acceso a la gracia? Requiere fe. Requiere esta virtud que se llama fe. Qué importante es que nosotros tengamos fe, fe en Dios. Hoy estaba yo precisamente predicando sobre esta mujer cananea, esta mujer a la cual Jesús alabó con cuatro palabras que la hicieron inmortal: grande es tu fe. Cuatro palabras que hicieron la diferencia en la vida de esta mujer y que van a hacer la diferencia en tu vida, servidor, servidora del Señor. Grande es tu fe, le dijo Jesús a esta mujer cananea. Yo quisiera pensar que también tu fe es una fe grande, y que cuando Jesús se refiere a ti, servidor, servidora, el Señor Jesús puede decir: grande es tu fe. Y que es esa fe que tú tienes lo que está llevando adelante tu ministerio. ¿Qué es esa fe que tú tienes lo que te está haciendo una persona victoriosa en todo lo que hagas? ¿Qué es esa fe que tú tienes lo que te está dando siempre la esperanza de salir adelante, de progresar en la obra, en los caminos del Señor? Qué importante es entonces que nosotros tengamos fe, que tengamos siempre esa certeza, esa convicción de lo que estamos esperando y por lo cual estamos orando. Un servidor no puede caer en el desánimo, en la duda constante. No, tenemos que ser personas firmes, firmes en lo que creemos. Así de sencillo, firmes en lo que creemos. Creer en Cristo Jesús, que Él es el Señor de tu vida. Creer en Dios Padre, que es el Creador del cielo y de la tierra. Creer en el poder del Espíritu Santo. Creer en Dios, que siempre nos acompaña, que siempre bendice nuestra obra, que siempre está con nosotros de noche y de día. Creer que para Dios nada es imposible. Creer que cada vez que yo me levanto para predicar o para orar por un hermano o una hermana, o para darle una palabra de fortaleza a alguien que está en necesidad de esa palabra, sé que Dios está respaldando ese ministerio que yo estoy sacando adelante. ¿Por qué? Porque Dios está conmigo como servidor, como servidora. La fe es importante. Es importante que no dudes. Es importante que en tu corazón haya siempre esa certeza de saber que Dios está contigo. No dudes, servidor, no dudes, servidora. Por el contrario, pide al Señor que acreciente tu fe. Pide al Señor que te dé una fe grande en Él para mover montañas. Pídele al Señor que te dé siempre la confianza de creer que todo, todo, todo es posible para aquellos que confían en Él. Y que no hay nada que tú le pidas a Dios, ya sea para ti o para el pueblo que Dios está encomendado, para esa comunidad que Dios te ha dado, que Dios no te vaya a escuchar. Qué importante es que cuando tú te acerques a Dios, lo hagas con la certeza de saber que Él te está escuchando. Porque sin fe es imposible agradar a Dios. Así de sencillo, sin fe es imposible agradar a Dios. Yo no puedo acercarme a Dios sin reconocer que Él existe, sin reconocer que Él es un Dios de poder y de gloria. Yo tengo que acercarme a Él con la certeza, la confianza de saber que Él existe y que es un Dios de amor, de poder. Y porque me ama, por eso puedo acercarme a Él. Puedo tener acceso a su presencia para pedirle, para orar, para suplicarle. Ten fe, porque la fe, ¿sabes una cosa? Es la virtud que va a permitir que haya abundancia, abundancia de gracia en tu vida. Pero no solamente eso,
Hay también otra virtud. Otra virtud que me fascina a mí en la palabra de Dios, que también nos va a dar abundancia de gracia. Dice la palabra de Dios, y quisiera leer aquí en la palabra de Dios en Santiago capítulo 4, versículo 6, pero también Primera Pedro 5:5. Dice la palabra de Dios: pero Dios nos ayuda más con su bondad, pues la escritura dice: Dios, óyelo bien, Dios se opone a los orgullosos, pero ayuda con su gracia a los humildes. Dios se opone a los pretenciosos, a los soberbios, a los orgullosos, pero dice la palabra de Dios: ayuda con su gracia a los humildes. Santiago 4:6 y 1 Pedro 5:5. Servidores, servidoras, no podemos ser personas pretenciosas, personas soberbias. ¿Saben una cosa? Creo que los servidores orgullosos hacen mucho daño en las comunidades. A veces sentimos que somos nosotros los que mandamos. A veces creemos que somos nosotros los que tenemos la última palabra, los que sabemos qué es lo que hay que hacer. Y cuántas veces esa soberbia nos lleva a equivocarnos y a destruir muchas veces las comunidades que Dios nos ha encomendado y que Dios nos ha confiado. Óyelo bien, servidor, servidora, es importante, es esencial, es necesario que practiquemos la humildad. La humildad no significa no reconocer lo que Dios nos ha dado, no. La humildad no es hablar mal de nosotros, no. La humildad, ¿saben qué es? Es hablar simplemente menos de nosotros y más de Dios. Así es sencillo. Es no negar lo que Dios ha hecho en nosotros, es reconocerlo. Pero cuando lo reconocemos, le damos la gloria a Dios. Por eso Pablo iba a decir: soy lo que soy por gracia de Dios, soy lo que soy por gracia de Dios. A veces creo que nosotros como servidores nos creemos más de la cuenta, así de sencillo. Nos creemos más de la cuenta y creemos que lo que estamos haciendo lo estamos haciendo porque somos personas muy inteligentes o personas muy avanzadas o personas con muchos talentos. No, nos olvidamos de que lo que estamos haciendo y el éxito que Dios le está dando a nuestra obra es porque Él es parte de esa obra, es porque Dios está allí en esa obra y no es por nosotros, no. Tenemos que ser personas humildes, humildes, para reconocer que todo viene de Dios y que todo es por Dios y para la gloria de Dios. Óyelo bien, todo es por Dios y para la gloria de Dios. No es para que la gente nos aplauda, no es para que la gente nos diga: oye, qué grande eres, oye, qué importante eres, oye, cómo hablas de bien, oye, cómo sabes servir. No, olvidémonos del reconocimiento que el mundo nos pueda entregar. Que más bien nuestro deseo, nuestra búsqueda, sea darle la gloria a Dios. Servidores, que nuestro deseo, que nuestro anhelo más grande sea darle la gloria a Dios. Yo como servidor, ciertamente valoro cuando la gente simplemente reconoce la obra que hago como sacerdote. Pero ¿saben una cosa? No estoy esperando ese reconocimiento. No estoy esperando los aplausos, no. El reconocimiento que yo estoy esperando es el día en que llega la presencia de Dios y el Señor me diga: siervo bueno y fiel. Siervo bueno y fiel. Porque fuiste fiel en lo poco, por eso entra a heredar la gloria que he preparado para ti. Ese es el reconocimiento que yo estoy esperando. No es el reconocimiento en la tierra, es el reconocimiento en el cielo. Pero si yo busco el reconocimiento en la tierra, quizás me puedo perder el reconocimiento que Dios tiene para mí en el cielo. Seamos humildes. Solo una persona humilde es capaz de experimentar abundancia. Óyelo bien, solo una persona humilde es capaz de experimentar abundancia de gracia en su vida para poder llevar a cabo la obra de Dios. Olvidémonos de nosotros. Qué importante es que nosotros como servidores a veces incluso desaparezcamos como Juan el Bautista. ¿Para qué? Para que aparezca la gloria de Cristo Jesús, para que sea el Señor quien brille. A veces nosotros queremos hacer nuestra presencia que se sienta. Óyelo bien, a veces queremos que nuestra presencia se sienta. No. Lo importante no es que se sienta tu presencia, lo importante es que se sienta la presencia de Dios en ti y a través de ti. Y para que esa presencia se sienta, tienes que ser una persona humilde.
porque a Dios le cuesta, más aún, es casi que imposible para que Dios pueda tener esa presencia en una persona orgullosa, en una persona pretenciosa, porque es que es una persona orgullosa está tan llena de sí misma, tan llena de sí mismo, que es casi que imposible que Dios pueda entrar en esa persona. No hay espacio para Dios. Está tan llena de sí misma, que no hay espacio para Dios. De ahí la necesidad de vaciarnos de nosotros. ¿Para qué? Para que Dios nos llene. Y cuando Dios te llene, esa presencia suya sea la que se sienta en tu comunidad. Hay que ser humildes. La humildad es importante, porque la humildad nos da abundancia de gracia. Pero no solamente eso, no solamente la humildad, hay también algo importante, y es la perseverancia. La perseverancia, de igual forma, es importante. La perseverancia nos da a nosotros también abundancia de gracia. Miren lo que dice la palabra de Dios, y quisiera leer aquí en la primera carta del apóstol San Pedro, en el capítulo 5. Dice la palabra de Dios: por medio de Silvano, a quien considero un hermano, óyelo bien, un hermano fiel, les he escrito esta breve carta para aconsejarles y asegurarlos que las bendiciones que han recibido son prueba verdadera de la gracia de Dios. Permanezcan firmes en ella. La perseverancia en la gracia de Dios, óyelo bien, la perseverancia en la gracia de Dios produce abundancia de gracia. Qué importante es entonces que también nosotros podamos perseverar, porque la perseverancia produce abundancia de gracia, es una prueba de la gracia de Dios en cada uno de nosotros. Muy importante eso, perseverancia. A veces hay servidores que fácilmente renuncian. Hay servidores que cuando no ven los frutos deseados, simplemente se apagan. No, servidores del Señor, hay que perseverar, hay que insistir, hay que persistir, hay que seguir adelante. Aun cuando el mundo no reconozca la obra que estás haciendo, aun cuando la gente te rechace, aun cuando la gente te critique, aun cuando la gente no dé quizás valor a lo que estás haciendo, no importa, hay que perseverar. Estamos en tiempos difíciles, realmente estamos en tiempos difíciles, y a veces nos cuesta perseverar. ¿Por qué? Porque el enemigo está tratando de desenfocarnos, el enemigo nos está invitando continuamente para que nos apartemos de el propósito que Dios tiene para con nuestra vida, porque el enemigo está tratando de seducirnos todo el tiempo. Y qué fácil es dejar de perseverar en los caminos de Dios, en el servicio al Señor. Sin embargo, es importante que tú perseveres y te mantengas firme hasta el final. ¿Por qué? Porque la perseverancia produce abundancia de gracia. Es una prueba grande de la gracia de Dios, es la perseverancia. Entre más gracia, mayor perseverancia, y entre mayor perseverancia, mayor gracia. Qué importante es entonces que tú perseveres. A veces nosotros queremos la gracia, pero no queremos la perseverancia, y nos olvidamos de que el camino hacia la gracia es el camino de la perseverancia. No te rindas tan fácilmente. Así de sencillo, no te rindas tan fácilmente, porque los que se rinden no logran mucho. Así de sencillo. ¿Cuántas veces has estado a punto quizás de que Dios haga un milagro en tu vida o a través de tu vida, y simplemente porque renunciaste no lograste ver el fruto y la bendición que estabas anhelando? ¿Sabes por qué? Porque simplemente renunciaste antes de tiempo. Nosotros, los servidores de Dios, no renunciamos fácilmente. ¿Y saben por qué? Porque sabemos que hemos sido llamados por Dios, que es un Dios fiel. Y el Dios que nos ha llamado y que es un Dios fiel, sabemos que nos va a dar la gracia necesaria en cada circunstancia. El que comenzó esa obra en cada uno de nosotros la va a llevar a buen término. Pero para llevarla a buen término, ¿saben qué requiere de nosotros? Requiere perseverancia. Así de sencillo, perseverancia. Por lo tanto, persevera. Quizás hoy estás cansado, quizás estás cansada, te sientes agotado, agotada, sientes que ya no tienes fuerzas para seguir adelante, a lo mejor estás a punto ya de decir, ya no más, voy a entregar el grupo, voy a entregar esta comunidad, ya creo que no tengo fuerzas para dar más. Pero sabes una cosa, quizás el gran milagro, la gran bendición,
que Dios está preparando y ha estado preparando por tanto tiempo está simplemente ahí, a la esquina. Simplemente tienes que perseverar un poco, simplemente tienes que mantenerte un poco más allí, enfocado con tu mente, con tu corazón, con tu espíritu, con tus ojos, todo enfocado en el Señor, en el que te ha llamado a servir. Porque no fue el hombre quien te llamó a servir, fue Dios quien te dirigió, fue Dios quien te llamó, fue Dios quien te consagró, fue Dios quien te dio la unción para que tú le sirvas a Él. Le estamos sirviendo es al Señor. Siempre piensa en esto, sobre todo cuando estés tentado o tentada a renunciar al servicio. Siempre recuerda, es Dios quien te llamó para que le sirvas. Por lo tanto, persevera, persevera, persevera. Porque si tú perseveras, vas a lograr ver el gran milagro de Dios. Finalmente, es importante la alegría, la alegría. ¿Saben? Una de las cosas que más me alegra de esta comunidad primitiva es que nos dice el Evangelio, y lo escuchamos hoy precisamente en el libro de los Hechos de los Apóstoles, que eran personas alegres, perseveraban también en la alegría y todos hablaban bien de ellos. Eran personas gozosas, personas alegres, personas que tenían siempre una buena conducta y por eso se agregaban tantos a ellos, por eso la iglesia crecía en números. ¿Por qué? Porque tenían una gran alegría. Qué importante es que también nosotros tengamos siempre esa alegría. Hay un texto en la palabra de Dios que me fascina también a mí y quisiera leérselos hoy, que nos habla precisamente acerca de esta alegría. Estoy tratando aquí, cuando ven que yo me alejo, es por la luz, vuelvo y repito, la luz que está frente a mí, que no me deja ver muy bien.

que envenena y hace daño a la gente. Hay muchos servidores amargados, desanimados, desalentados. ¿Saben qué produce esa amargura? Esa amargura envenena y hace daño en las comunidades. Por eso es importante entonces que ustedes como servidores dejen a un lado la amargura y se llenen de gozo, de placer, de pasión por el Señor y sobre todo por servirle al Señor. Dejemos la amargura. No podemos servir a Dios con amargura, no. Es que la obra del Señor tiene que producir en nosotros un gozo muy grande. Imagínense como sacerdote sirviéndole a Dios con amargura, con desánimo, desalentado todo el tiempo o frustrado. No, yo no puedo permitir que muchas veces los ataques del enemigo o incluso las incomprensiones de la gente llenen mi corazón de frustración y de amargura. Por el contrario, tengo que ser una persona gozosa y que mi testimonio, óyelo bien, que mi testimonio de Cristo Jesús esté acompañado por el gozo permanente. Servidor, servidora, llénate de alegría. ¿Sabes por qué? Porque la alegría que tienes, la alegría que tú le das al mundo, no es la alegría que el mundo te da, es la alegría que Cristo te regala. Esa alegría el Señor te la ofrece a ti en este día, y a través de esa alegría hay abundancia de gracia en tu vida. Cuando un cristiano, cuando un servidor, una servidora, es una persona alegre y llega al grupo con esa alegría, contagia a los demás y el mundo se da cuenta de que esa alegría no te la ha dado la gente afuera. Esa alegría te viene de aquel que habita dentro de ti, aquel que te ha llamado, aquel que te inspira, aquel que te unge, aquel que está contigo todos los días de tu vida. Servidor, servidora, sonríe. Sonríe con más frecuencia. Sonríele a tu grupo, sonríele a la gente que le está sirviendo. Dale alegría a los demás, porque la alegría es regalo que Dios te ha dado y esa alegría nadie te la puede quitar. Que tu alegría sea completa. ¿Sabes por qué esa alegría es completa? Porque esa alegría te viene de Dios. Y puede ser que a lo mejor no tengas trabajo, puede ser que a lo mejor no tengas este mes con qué pagar la renta, puede ser que a lo mejor tu carro se dañó, pero haz una cosa, hay alegría en ti. ¿Sabes por qué esa alegría? Porque Dios está contigo. Así es sencillo. Una vez recuerdo, estaba yo en un grupo al cual yo fui invitado a predicar y estábamos esperando al coordinador, al servidor del grupo, y llegó un poco tarde. Y llegó tarde porque el carro le dejó tirado a mitad del camino. Así es así. El carro no le funcionó, le falló. Sin embargo, ¿saben una cosa? Esa persona llegó a este grupo con una alegría, un gozo tan grande, que llegó tarde y llegó sonriendo. Y decía, esto me llega tarde y llega sonriendo. Después me di cuenta de lo que había pasado. El carro lo había dejado tirado en el camino. Sin embargo, ¿saben una cosa? Llegó con la alegría de saber que Dios estaba con él. No llegó con la frustración del carro que lo había dejado tirado en el camino. Llegó con la alegría de saber que aún en medio de esa situación y dificultad, Dios estaba con él. Alégrate, gózate, regocíjate en el Señor que te ha llamado y te da la unción de su Espíritu para que en ti haya abundancia de gracia. Servidores de Dios, que ojalá haya no solamente este año, sino cada día tu vida, abundancia de gracia en tu ministerio. Que puedas experimentar esa abundancia de gracia. Que puedas abrirte siempre a la gracia de Dios. Porque Él es un Dios de toda gracia y Él quiere colmarte de gracia. Él quiere colmarte de esa disposición que trae favor y bendición a tu vida. No te cierres, sé humilde, ten fe. Ábrete a Él, persevera. Se alegre. Y como iglesia, mantente siempre atento, siempre atenta a la obra que Dios quiere hacer en tu vida. Hoy quiero orar con ustedes y quiero orar por ustedes. Quiero pedir al Espíritu Santo para que venga sobre ti, para que venga y te unja, para que te dé la gracia, la valentía, el poder, la unción que tanto necesitas, para que puedas ministrar al pueblo de Dios como Dios lo requiere, como Dios lo necesita. Ven Espíritu Santo sobre este hermano, sobre esta hermana, sobre estas personas que hoy están viendo este video, sobre estos servidores de la renovación carismática que tanto necesitan la unción tuya, Señor, a través de tu santo y divino Espíritu. Señor Jesús, tú fuiste una persona ungida por el Espíritu Santo. Tú proclamaste que el Espíritu de Dios estaba sobre ti.

te ungió para proclamar la buena nueva, para proclamar un año de gracia. Te pido para que uncas a mis hermanos, a mis hermanas, que cada uno de ellos pueda experimentar cuán grande eres tú, Señor. Que cada uno de ellos pueda experimentar tu fidelidad y puedan experimentar en sus vidas el poder de tu Santo y Divino Espíritu. Ven Espíritu Santo, ven Espíritu del Cielo, ven Espíritu de Pentecostés y renueva a estos hermanos, a estas hermanas en el ministerio que tú les has encomendado. Aquellos que están abatidos, que están cansados, que están desanimadas, aquellos que están ya sin fuerzas para seguir adelante, levántales con poder en este día, oh Dios, que puedan perseverar, que puedan caminar contigo, Señor, que tú puedas sacar adelante la obra que tú les has encomendado, que no renuncien tan fácilmente, que pongan en ti su esperanza, su fe, su confianza, sabiendo que tú eres un Dios de fidelidad, un Dios de poder, un Dios que nunca nos dejas tirado en el camino. Bendito seas, oh Dios, porque eres un Dios de misericordia, eres un Dios de amor, eres un Dios que siempre estás atento para escuchar nuestras oraciones. Hoy quiero pedirte por este pueblo santo, por este grupo de servidores, para que también ellos oren a ti siempre con confianza, que puedan acercarse a tu trono de gracia, como nos dice la carta a los Hebreos. Que podamos acercarnos a ti, oh Dios, a ese trono de gracia, sabiendo de que tú nunca nos rechazas, que siempre estás atento para bendecirnos y para darnos la gracia que más necesitamos. Hoy pido a Dios por ti, hermano querido, hermana querida, para que Dios te dé la gracia requerida, la gracia necesaria, la gracia que Dios quiere darte. ¿Sabes para qué? Para que seas fiel, para que puedas servir con humildad, para que Dios pueda hacer en ti, a través de ti, la obra tan grande que Él quiere realizar. Hoy pido a Dios para que no te falte nunca su gracia, que no te falte nunca el poder de su Santo y Divino Espíritu, y que Dios se encargue de sacar adelante esa misma obra que Dios te ha encomendado. Pon en Él tu mirada, pon en Él tu corazón, enfócate solamente en Él, en ese Dios de fidelidad, en ese Dios de poder, en ese Dios de amor, y deja que la obra que ya Dios comenzó en ti la lleve a buen término. Recibe hoy la bendición de Dios, recibe abundancia de gracia para que puedas seguir sirviéndole a Dios, a ejemplo de Cristo Jesús, hombre lleno de gracia que sirvió y fue fiel hasta el final. Y que por intercesión de María nuestra Madre, el Señor te bendiga ahora y siempre, en el nombre del Padre y del Hijo y del Espíritu Santo. Amén.

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2: Santiago capítulo 1 versículo 3. Así, cuando su confianza en Dios sea puesta a prueba, ustedes aprenderán a soportar con más fuerza las dificultades. Este maravilloso versículo nos enseña que cuando las presiones exteriores de la prueba se sienten sobre nosotros y somos colocados en los fuegos de la adversidad, la tragedia y el sufrimiento, la actitud de la fe debería ser creer que Dios ha permitido esas pruebas con un propósito y que Él tiene a la vista un objetivo elevado y noble, y podemos saber que Dios está actuando y produciendo algo en nuestras vidas. Dios nos somete a prueba para que nuestra fe crezca y sea fortalecida. Es a través de la prueba que Dios moldea nuestro carácter y temperamento. La prueba de nuestra fe produce paciencia, es decir, el fruto de pasar por dificultades y terminar victoriosos es que nuestra paciencia es fortalecida. En la medida que nuestra paciencia se incrementa, vamos a ser capaces de enfrentar mayores dificultades y seremos más aptos para realizar la obra de Dios.
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2: El amor es paciente y muestra comprensión. No actúa con bajeza ni busca su propio interés. No se alegra de lo injusto, sino que se goza en la verdad. Perdura a pesar de todo, lo espera todo y lo soporta todo. El amor nunca pasará. Primera de Corintios 13:4.
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0: Así pues, mis amados hermanos, muy buenos días a cada uno de ustedes en esta hora de la mañana. Pues estamos viendo que ya son las 10 de la mañana con 37 minutos. Gracias a Dios, pues si usted se encuentra bien ahí, allá en el trabajo, allá trabajando, allá en la tienda, allá también en el manejo, gracias a Dios. Si tienen algún trabajito ahí, pues déle gracias a Dios, mis amados hermanos. Así que saludos a todos ustedes que nos escuchan en diferentes lugares, acá en Barías, también allá por parte de Playa Grande, por parte de Cobán, por parte de Petén, allá por parte de Chiapas también reciben cordial saludo en esta hora. También a ustedes que nos escuchan allá por parte de la Unión Americana también en diferentes estados. Saludos cordiales para cada uno de ustedes, mis amados hermanos. Así que vamos a iniciar el programa Cadenas de Coro, donde vamos a escuchar estos alabanzas de bendiciones, y espero que se van a gozar en la presencia del Señor con estas alabanzas. Así que si usted desea escuchar una alabanza, pues nos puede también escribir, escríbenos al número de WhatsApp, que es el 3389-7030, o también nos puede llamar al número de teléfono, que es el 4841-4805. 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
0: El motivo por el cual tardé, si me preguntaras.

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Así pues, mis amados hermanos, estoy viendo acá, pues ya solo nos restan 8 minutos para puntualizar las 12 del mediodía. Así que gracias por su fina sintonía a Radio Carisma. Acá llego de finalizar el programa Cadenas de Coro. Así que Dios me los bendiga a cada uno de ustedes en esta hora del mediodía. Así que si usted ya está disfrutando los alimentos, pues buen provecho para cada uno de ustedes. Saludos pues, mis amados hermanos, allá por parte de Cobán, Ánimo, parte de Petén también, les mandamos saludo por Nuevo Orizaba, por Pueblo Nuevo, por Cuarto Pueblo, por Primavera del Ixcán también. Saludos para todos ustedes allá por Caibil, los hermanos que nos escuchan allá por Santa María Candelaria también, por parte de la zona reina. Bendiciones, mis amados hermanos. Pues acá llego a finalizar el programa, así que les invito a que se mantengan en sintonía de Radio Carisma. Ya entre breves momentos vamos a orar. Vamos a dar gracias a Dios por la vida que Él ya nos dio en este mediodía. Así pues, Dios me los bendiga a cada uno de ustedes. 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

0: 12 del mediodía.
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1: ¿Qué es la fornicación? La fornicación se refiere a tener relaciones sexuales sin haber contraído matrimonio. La Biblia condena la fornicación y la considera un pecado. En 1 Corintios 6:18 se nos insta a huir de la fornicación y no participar en ella. La fornicación es vista como una falta de autocontrol y una desobediencia a los mandamientos de Dios. Este pasaje nos recuerda la importancia de proteger nuestro cuerpo y nuestra alma como creyentes en Dios. Huir de la fornicación es clave para mantener la pureza sexual y la integridad emocional y física. En el libro de Génesis, capítulo 39, José, el hijo de Jacob, demostró ser una persona de confianza y capaz, lo que llevó a Potifar a confiarle la gestión de su hogar. Sin embargo, la esposa de Potifar intentó seducir a José repetidamente, pero él resistió sus avances, considerando que ser infiel con la esposa de su amo y pecar contra Dios era inaceptable. En el último intento de la esposa de Potifar, José huyó dejando la ropa en sus manos. ¿Fue cobarde José al huir de esta mujer? En ninguna manera, más bien, José fue un caballero leal y valiente. Hay tentaciones que debes resistir, ejemplo. Santiago 4:7 dice: Someteos, pues, a Dios, resistid al diablo y huirá de vosotros. Resiste algunas tentaciones, pero de la fornicación siempre debes huir. El que huye de la fornicación no es un cobarde, es un valiente.

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Padre nuestro, que estás en el cielo, santificado sea tu nombre, vénganos tu reino, hágase tu voluntad en la tierra como en el cielo. Danos hoy nuestro pan de cada día, perdona nuestras ofensas como también nosotros perdonamos a los que nos ofenden, y no dejes caer en tentación y líbranos de todo mal. Amén. 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

0: Una de la tarde con dos minutos.
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1: Esto es lo que deben hacer. Dígase la verdad unos a otros y cuando juzguen, pronuncien sentencias justas. No anden pensando cómo perjudicar a otro. No sean amigos de jurar en falso, porque estas son las cosas que aborrezco, dice Yahvé. Zacarías 8:16.
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Queridos audiencias, buenas tardes, ¿qué tal? ¿Cómo se encuentran? Espero que todo bien, amados hermanos, hermanas. De esta manera iniciamos con este programa. Saludos y complacencias. Tenemos un espacio o tenemos 2 horas donde vamos a escuchar alabanzas en Anjubal y en español, avivamiento. Así que, amados hermanos, sean bienvenidos en este programa más. Así que, amados hermanos, si ustedes desean escuchar una alabanza, pueden comunicarse con nosotros. Pueden solicitar sus alabanzas. Yo aquí en cabina 1, con mucho gusto, se les voy a complacer. Así que si ustedes tienen saldo o internet, pueden comunicarse a través de un número de la radio. Es 33-89-70-30. O al otro, es 48-41-48-05. Está disponible. Pueden solicitar sus cantitos en esta hermosa tarde. Así que, amados hermanos, esperemos sus reportes. Así que tenemos 2 horas donde vamos a escuchar alabanza. Así que es un gusto, es un placer regresar nuevamente con ustedes. Así que saludos, que pasen un bendecido tarde. Mientras tanto, les dejo con una alabanza aquí.

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Queridos hermanos y hermanas, así estamos escuchando estos temas de alabanza en esta hermosa tarde. Miro aquí que ya son la 1:50. Así que, amados hermanos, hermanas, ¿dónde están escuchando la radio? ¿En FM o otra vez en internet? Así estamos alabando, gozando a nuestro Señor Jesucristo en esta hermosa tarde. Así que donde se encuentran, ahí en la casa, las hermanas que están ahí en la casa, o también a los hermanos que se encuentran ahí en el trabajo, ánimo siempre, siempre con cuidado allí donde están trabajando. Cuando todo parece incierto, queridos hermanos, hermanas, recuerda que Dios ha trazado el camino. No pierdas tu fe, porque su plan es mejor, queridos audiencia. Hay bendiciones que están creciendo en silencio, aunque tus ojos no las vean, y tus manos, aunque no puedan tocarlas, Dios ya está obrando. No te desanimes por lo que todavía no llega. Las respuestas de Dios suelen aparecer cuando más las necesitas y menos las esperas. Así que siguen luchando donde están trabajando, ánimo, no te rinde. Dios tiene planes para tu vida. Sus propósitos son perfectos contigo. Así que Dios, amados hermanos, nos da fuerza. Dios está con nosotros. Dios inspira, amados hermanos. Si nosotros cantamos a Dios, qué alegría. Así que Dios sigue siendo fiel, aunque cambies aunque tú, amados hermanos, a veces nosotros somos humanos, a veces, y hay veces por momentos que llegan en la vida, o por trabajar todos los días, pero a veces nosotros olvidamos a Dios un momento. Pero, amados hermanos, todos los días necesitamos a Dios, así que no te olvides de Él. Así que, donde están escuchando la radio en este momento, muchas gracias. Vamos a seguir alabando, gozando a nuestro Señor Jesucristo. Así que vamos a escuchar más alabanzas. Les dejo con una alabanza aquí que canta Julio Elías con su tema "Hay situaciones difíciles". Y mientras tanto, esperemos sus reportes.

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amigos, hermanos, hermanas, así estamos escuchando estos temas de alabanza, o también así estamos complaciendo a la hermana Jenny con estos dos alabanzas. Que Dios te bendiga, hermana. Saludos ahí con toda la familia. Que tengas una excelente tarde y bendiciones. Así que, queridos audiencias, sí estamos gozando, alabando a nuestro Señor Jesucristo en esta hermosa tarde. Miro aquí, nos queda 20 minutos para puntualizar las 3 de la tarde. Amados hermanos, Dios nos está regalando este día, día martes. La gratitud es una de las cualidades más nobles. Hay que agradecer a Dios, amados hermanos. La gratitud es una de las cualidades más nobles del ser humano. Es muy desagradable convivir con alguien ingrato, amados hermanos, que no sabe reconocer las cosas buenas que tiene en su vida. Los que amamos a Dios necesitamos ser agradecidos y tener una actitud constante de gratitud, porque sabemos que hemos recibido muchas más de lo que merecíamos. Somos libres y salvos gracias a Jesucristo. Y ese es un regalo maravilloso de parte de Dios. Así que, amados hermanos, debemos ser agradecidos con Dios, pero también con las personas a nuestro alrededor que nos bendice. Hay que agradecer, amados hermanos, por todas las bendiciones que Dios nos está regalando. Como dice ahí en la cita Biblia, o ahí en la Biblia, amados hermanos, pueden buscar ahí en Tesalonicenses. Dice así: den gracias a Dios en todas situaciones, porque esta es la voluntad para ustedes en Cristo Jesús. Den gracias a Dios en todas situaciones. Recuerda, queridos audiencia, que aunque en medio de los momentos difíciles, en momentos de situaciones que nos presta la vida, podemos ver y sentir la bondad, también la ayuda de Dios. Aunque pasamos momentos de difíciles, momentos de dolor, desánimo, pero sentimos la voluntad de Dios y Él nos ayuda. Así que agradece a Dios por esos detalles de amor, aunque, amados hermanos, llega momentos de difíciles, pero recordamos que Dios siempre está ahí y Él siempre nos ayuda a levantar de nuevo. Así que no te desmayes, no te desanimes, Dios está contigo. Sigue adelante. Ánimo, queridos audiencias, donde están escuchando la radio en diferentes lugares. Saludos a los hermanos que están escuchando o allí en Estados Unidos. Saludos cordiales en diferentes estados donde están trabajando. Que Dios les bendiga siempre y siempre con cuidado ahí en el trabajo, queridos audiencias, desde ahí en Estados Unidos. O también aquí en nuestro pueblo de Santa Cruz Barías, donde están escuchando la radio en diferentes zonas, aquí en zona 1, en zona 1 hasta en zona 6, en Linda Vista, Vista Hermosa, o también ahí en Palestina, aldea La Florida, o ahí en Cantón Las Flores. Saludos cordiales donde están escuchando la radio o donde están trabajando y están escuchando la radio. Que Dios les bendiga siempre y
siguen escuchando la radio, pues, amados hermanos. Miramos que nos queda 15 minutos para puntualizar las 3 de la tarde, así que muchas gracias para cada uno de ustedes, a los hermanos también que están trabajando en construcción, en campo, en otros trabajos, y están escuchando la radio. ¡Qué bendiciones! Si ustedes, amados oyentes, están escuchando la radio, así estamos agradeciendo a Dios a través con estos temas de alabanzas. Así que muchas gracias, que Dios me los bendiga siempre y siguen escuchando la radio, pues hay más programación que va a llevar en esta hora de la tarde. Que Dios me los bendiga siempre y que pasen un bendecido tarde. Y amados hermanos, recuerden, no estamos solos, sola, Dios está con nosotros. Así que no te desmayes, no te desanimes, tenemos un Padre que nos ama siempre. Ánimo y bendiciones para cada uno de nosotros. 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
2: Dice la palabra de Dios en Jeremías 29:11. Porque yo sé muy bien los planes que tengo para ustedes, afirma el Señor. Planes de bienestar y no de calamidad, a fin de darles un futuro y una esperanza. Dios sabe cuáles son los planes que tiene para tu vida. Esto es una promesa para nosotros y una promesa para ti. Sus planes son buenos, sus planes no fallan y sus planes permanecen para siempre. Sin importar lo que estés viviendo hoy, sin importar cómo te sientas, descansa en que Dios tiene un plan bueno y mejor para tu vida.
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En el nombre del Padre, del Hijo y del Espíritu Santo, un solo Dios verdadero. 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La Virgen Escobar Coloma al Cristo Jesús. 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Amén.

Muy buenas tardes, mis amados hermanos. ¿Qué tal? ¿Cómo están? Espero que se encuentren muy bien. Ya estamos a las 3 de la tarde. Estamos a las 3 con 12 minutos y de esta manera, mis amados hermanos, damos inicio con nuestro programa, donde estaremos escuchando alabanzas en nuestro programa Corazón Alegre. Así que si desean escuchar una de estas alabanzas, para que se gocen en el trabajo, en casa, en el negocio, comuníquense con nosotros. Nuestro número de teléfono disponible 4841-4805, nuestro número de WhatsApp 3389-7030. Si usted se encuentra en los Estados Unidos y desea comunicarse con nosotros, puede marcar nuestro número de teléfono, área 323 375 7620.

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1: 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Y es un hora el tirar, así que venimos con alabanza y en co programa Corazón Alegre.

Bien, mis amados hermanos, ya estamos a 5 minutos para que se puntualice a las 4 de la tarde. Así es, mis amados hermanos, ya estamos a las 3:55. Y bien, de esta manera, nuestro programa Corazón Alegre llega a su final. Espero que se hayan gozado con estas bonitas alabanzas que hemos escuchado en este programa. Y si fue así, pues, qué bendición, mis amados hermanos. Feliz tarde, que Dios me los bendiga. Donde quiera que se encuentren, en esta hora de la tarde, quizás en el trabajo, descansando. Pues, mis amados hermanos, bendiciones para cada uno de ustedes. Les invito a que se mantengan en sintonía, ya que en nuestro siguiente programa estaremos escuchando la palabra del Señor en español. Así que les dejo con esta bonita alabanza que dice así.

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1: Vive la regla de oro. Jesús enseñó la regla de oro durante su Sermón del Monte. Así que todas las cosas que queráis que los hombres hagan con vosotros, así también haced vosotros con ellos. Mateo 7:12. En otras palabras, trata a otros en la manera que quieras que te traten. Al hacerlo, fortalecerás tus relaciones y serás más feliz.
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La verdad es que quiero dar gracias antes que nada al Padre de los Cielos por darme la alegría de poder compartir, por la invitación que me ha hecho de poder compartir con su comunidad y al grupo de oración que me ha extendido esta invitación a estar con ustedes. Quiero felicitarlos, por estos de crecimiento espiritual aquí en la parroquia, de vida movidos por el Espíritu. Yo puedo ver esos frutos a través del ministerio del grupo de oración. Por eso, un fuerte aplauso a ustedes que están celebrando. ¿Saben que una realidad que yo he descubierto en la medida en que uno crece en la fe, escuche bien, es que en la vida no existen casualidades? Óigalo bien, en la vida nada es por casualidad. Es decir, las cosas no suceden al azar, las cosas no suceden simplemente por suerte. No existe la casualidad, lo que existe es la causalidad. Es decir, todo obedece a una causa, todo obedece a una razón. Y lo primero que se me atrevería yo a decir es que no por casualidad, sino por causalidad. Es decir, porque Dios nos ha elegido para estar en su presencia santa. Dios nos ha llamado a estar delante de Él. Como no es casualidad que yo esté en este lugar. ¿Saben por qué estoy aquí? Porque Dios me llamó para estar con ustedes. Y estamos todos aquí para celebrar con alegría este tema tan hermoso que me han dado, el sentido de la renovación carismática dentro de la iglesia. Levante la mano los carismáticos. Muy bien. Ahora levante la mano los católicos. Menos mal que tienen la mascarilla puesta, porque se les ve esta cara de tirapiedras. Oigan, estamos celebrando, como también el grupo de oración, el sentido de la renovación carismática dentro de la iglesia. Cuando yo pienso en la renovación carismática, estoy pensando cómo fue que realmente nació la renovación carismática. Y quiero compartirles un poco de la historia. ¿Por qué? Porque en la medida en que tú entiendas la historia, vas a poder entender tu identidad como carismático. Sí. Es importante que nosotros entendamos cómo fue que nació la renovación carismática, en qué contexto se originó la renovación, para poder descubrir cuál es nuestra identidad dentro de la Iglesia Católica. El acontecimiento espiritual más grande que sucedió el siglo pasado, es decir, en el siglo XX, fue un concilio ecuménico. Básicamente lo convocó, sí, lo convocó. Desde el año 1962 hasta el año 1965, y fue clausurado que estuvieron en este concilio. En él participaron más o menos 2000 padres conciliares, imagínense. Hubo gente de todas las naciones, básicamente, que fueron parte de este concilio. En él se trataron temas sobre la libertad religiosa, la educación cristiana, el ministerio de los sacerdotes, la misión evangelizadora de la iglesia. Se trató sobre cuál es el rol de la iglesia en el mundo de hoy. Y básicamente, convocó a este concilio. Lo que él buscaba era un ayornamiento, es decir, una revitalización de la iglesia. ¿Cómo actualizar la iglesia en el mundo moderno? Y lo interesante es, el 25 de diciembre del año 1961, que el Espíritu Santo renueve la iglesia como un nuevo Pentecostés. Óigalo bien, que el Espíritu Santo renueve la iglesia como un nuevo Pentecostés, y que la iglesia, unida en oración, óigalo bien, unida en oración con María, la madre de Jesús, y guiada por Pedro, óigalo bien, experimente el señorío de Cristo Jesús. Yo quisiera que ustedes descubran conmigo lo que hay detrás de esa oración. Que el Espíritu Santo produzca en la iglesia nuevamente las maravillas de Pentecostés. Y que la iglesia
María y con Pedro a la cabeza pueda experimentar el señorío de Cristo Jesús. Fíjense ustedes que ya ese año 1961, 25 de diciembre, cuando nació la renovación carismática. La renovación carismática nació en el año 1967, es decir, 2 años después de haber clausurado, y podemos decir que la renovación carismática fue la consecuencia, fue el resultado de esa oración que en ese entonces, ¿cómo nació la renovación carismática? En el año 1967, un grupo de personas, profesores universitarios, como también estudiantes de la Universidad del Espíritu Santo en Duquesne, en la ciudad de Pittsburgh, en el estado de Pensilvania, en los Estados Unidos, empezó a reunirse para orar. Ellos sintieron que eran católicos, pero eran católicos que estaban experimentando un vacío espiritual. Ellos buscaban un avivamiento, ellos buscaban una experiencia del Espíritu Santo. Este grupo de personas se habían leído varios libros que no tenían nada que ver con la Iglesia Católica. De hecho, uno de esos libros es muy famoso, La Cruz y el Puñal. Y estas personas, leyendo estos libros, descubrieron como que la gran necesidad de experimentar en sus vidas una efusión del Espíritu Santo. ¿Y qué hicieron? Empezaron a reunirse para orar, y semana tras semana hacían como especie de grupo de oraciones, y allí estaban ellos reunidos pidiendo, orando para que el Espíritu Santo llegara sobre ellos. Y en febrero del 17 al 19 del año 1967 comenzaron a tener un retiro en una casa de oración que se llama El Arca y la Paloma. Y ese año experimentaron el bautismo en el Espíritu, la efusión del Espíritu. Y podemos decir que a partir de ese entonces nació la renovación carismática. A partir de ese año, 1967, nació la renovación carismática. Y fíjense hoy día, y la renovación carismática sigue llena de vida. ¿Por qué? Porque está movida por el poder del Espíritu Santo. La renovación carismática, entonces, si ustedes quieren, es fruto, óigalo bien, es fruto de la oración que se hizo. ¿Para qué? Para que el Espíritu Santo pudiera producir en la iglesia un nuevo avivamiento espiritual. A mí me encanta ese nombre, renovación carismática. Oiga, renovación carismática. ¿Qué es la renovación carismática? Sino una renovación de la vida del cristiano. Y solamente les veo media cara. Pero lo que veo, o mejor, lo que se les logra ver de la cara, se les ve cara de renovados. Oigan, se les ve cara de renovados, ¿no? Se les ve cara de renovados. ¿Y qué es la renovación carismática? La renovación carismática básicamente es una renovación espiritual en la vida del creyente. ¿Cuántos de ustedes quizás en algún momento dado de la vida han pasado por esos momentos de vacío espiritual? ¿Cuántos de ustedes quizás en algún momento dado de la vida han sentido que su vida espiritual no tiene sentido? ¿Cuántas veces incluso hay personas que llegan a tocar fondo y sienten que ya Dios realmente no está en sus vidas, no tienen amor a Dios, dejan de orar, no toman las escrituras para leer, simplemente están caminando por la vida, pero van caminando con tristeza, con depresión, con dolor, se dejan abrumar por los problemas y las dificultades de la vida? Y son personas como que han perdido esa vida espiritual. Pero una de las gracias que nosotros descubrimos cuando llegamos a la renovación carismática es que en la renovación carismática redescubrimos nuestra fe. Y es como si nuestra fe volviera a despertar. Y esto es obra gracias al Espíritu de Dios que ha sido derramado en nuestros corazones y que nos permite clamar Abba Padre y proclamar que Jesucristo es el Señor para gloria de Dios Padre. ¿Cuántos de ustedes,
¿Cuántos de ustedes quizás en un momento dado de la vida estaban muertos? Óigalo bien. ¿Cuántos de ustedes quizás? Piensen algunos de ustedes. Hace 5 años quizás algunos de ustedes estaban muertos. Algunos hace 10 años, otros 20 años. Muertos a la vida espiritual. Porque de pronto no eras una persona que orabas. No eras una persona que venías a la iglesia. No eras una persona que levantaba las manos para alabar a Dios. No eras una persona que leía la Biblia, conocía las Escrituras. ¿Cuántos de nosotros quizás podemos decir, yo un día estuve muerto, mas ahora vivo por el poder del Espíritu de Dios? Ahora vivo por el poder del Espíritu de Dios. Y esto ha sido obra de la renovación carismática. Mire, yo les cuento una cosa. Yo llevo caminando con la renovación carismática desde que yo tenía 15 años, ¿sí? Y puedo decirles que mi vida, antes de ser sacerdote, como después de mi sacerdocio, mi vida y mi ministerio sacerdotal, lo he vivido bajo la espiritualidad de la renovación carismática. Y le doy gracias a Dios, porque yo creo que lo que más satisfacción, sobre todo renovación a mi vida sacerdotal, lo que más ha influenciado ha sido la renovación carismática. Como sacerdote, estoy abierto a todos los movimientos de la iglesia. Como sacerdote, apoyo a todos los movimientos de la iglesia. Pero por una elección propia, yo no tengo nunca miedo a decir, soy carismático, soy de la renovación carismática y soy sacerdote carismático. ¿Por qué? Porque creo en el poder del Espíritu Santo, en la renovación de la iglesia a través del movimiento de la renovación carismática. Y la renovación carismática que ha traído en mi vida, ha traído una renovación constante, de tal forma que puedo experimentar esa renovación día tras día. ¿Qué busca la renovación carismática dentro de la iglesia? Oigan, busca renovar a la iglesia. Renovar la iglesia. La renovación carismática no inventa nada nuevo. Óigalo bien. La renovación carismática no inventa nada nuevo. La renovación carismática lo que hace es revitalizar a la iglesia. Si ustedes quieren, le da energía a la iglesia. Si ustedes quieren, la renovación carismática le trae vida nueva a la iglesia. Yo me acuerdo un sacerdote amigo que trabaja en Arizona, en la frontera con México, me invitó una vez a un retiro espiritual y me dice, Padre Mario, yo quisiera que vinieras a predicarnos un retiro porque el obispo me ha mandado una parroquia que está totalmente muerta. Totalmente muerta. Me dice, aquí la gente no responde, aquí la gente no sostiene el templo, aquí nadie sirve. Yo pregunto quién quiere leer, no hay quien lea la palabra de Dios, no hay quien dé la comunión, no hay ujieres, esta parroquia está muerta. Me dice, el obispo me mandó a un cementerio. Solo que este cementerio aparentemente tiene gente viva, pero espiritualmente todos están muertos. Y me dice este sacerdote, yo quiero que tú vengas a predicarnos un retiro. Yo busqué en mi calendario el mejor tiempo y le dije, Padre, puedo ir tal fecha. Yo me acuerdo que volé hacia esta ciudad de Arizona y me acuerdo que cuando me bajé en el aeropuerto de esta ciudad, se llama la ciudad de Tucson, Arizona, y ahí tuve que coger un carro hacia el lugar donde yo iba a predicar. Pero me acuerdo que cuando yo me bajé del avión, ya olía muerto. Yo dije, este padre tenía razón, yo como que me estoy encaminando a un cementerio. Y me da risa siempre, ¿saben por qué? Porque yo llegué a aquel lugar y el padre había hecho una invitación pues para un gran retiro espiritual y poca gente respondió a aquel retiro. Poca gente respondió al retiro. Me acuerdo que habían como 4 señoras ahí adelante y estaban todas dormidas. No había comenzado, ya estaban dormidas. Sí. Y me acuerdo yo que
empecé a predicar, les dije, ¿saben qué? Vamos a invitar más gente a este retiro. Y oigan, ¿saben qué es lo lindo? La obra que hizo Dios en aquel lugar. Porque el sacerdote quería que entrara la renovación carismática a su parroquia. Y después de que la renovación llegó a su parroquia, el sacerdote me dijo después, me dice, Padre Mario, ¿sabes una cosa? Tú tienes que regresar. Tienes que regresar, porque la parroquia que tuviste hace un par de años cuando viniste a predicar no es la parroquia que yo tengo hoy. Tenía una parroquia de muertos, ahora tengo una parroquia de vivos, gracias al poder del Espíritu de Dios. Tenía una parroquia de muertos, ahora tengo una parroquia de vivos. Yo quisiera preguntarle al Padre Francisco si esta parroquia está viva o está muerta. ¿Ustedes qué creen? ¿Será que será una parroquia de vivos o de muertos? Yo diría que medio vivos. Sí, porque hay unos medio vivos y otros medio muertos, ¿no? ¿Quién quiere una iglesia de muertos? Nadie. Yo lo que más le pido a Dios es, Señor, que el obispo nunca me mande una parroquia de muertos. ¿Ah? Bueno, me mandó a San Jan Fisher. Estuve con los hermanos de San Jan Fisher 11 años, una parroquia que amo todavía con todo el corazón. Ya no estoy en San Jan Fisher, estoy en Wellington, pero San Jan Fisher, siempre que aprovecho, cuando veo hermanos de San Jan Fisher, siempre digo que fue una parroquia que me llenó de muchas alegrías con tantos hermanos allí. Y fue una experiencia muy, muy hermosa, una iglesia realmente viva en el Espíritu Santo, San Jan Fisher, como también la parroquia de Holy Cross aquí en Indian Town, una iglesia llena del poder del Espíritu Santo. ¿Qué tenemos que hacer? Óigalo bien. ¿Qué tenemos que hacer? Como renovación carismática, para poder descubrir esta vida de Dios en nosotros. ¿Qué tenemos que hacer? Cuatro cosas les voy a proponer este día. ¿Cómo renovar la renovación? ¿Cómo renovarnos nosotros? Y lo aprendemos de Pentecostés. Porque recuerden esto, la renovación carismática no es otra cosa más que el eco de Pentecostés. Yo me acuerdo una vez, y me da siempre risa esto, ¿no? Yo fui a predicar a un lugar donde el grupo de oración me había hecho esta gran invitación.

Quizás has predicado muchas veces sobre ese texto, pero yo quiero simplemente recordártelo, Padre. Y le dije a este sacerdote, solamente quiero que escuches esto. Cuando llegó la fiesta de Pentecostés, todos los creyentes se encontraban reunidos en el mismo lugar. De repente, óigalo bien, de repente, y le subí la voz al Padre, de repente, un gran ruido que venía del cielo, como un viento huracanado, resonó en aquella casa donde estaban reunidos. Y le dije, Padre, ¿escuchaste bien qué fue lo que pasó? Un gran ruido. La renovación carismática solamente es el eco de ese gran ruido de Pentecostés. Por eso, donde está la renovación carismática, siempre hay ruido, porque es el ruido del Espíritu Santo. Y qué bueno que la renovación carismática haga ruido. Pero no porque hagan un ruido porque se quejan o están protestando contra el cura, no. Que hagan ruido y que la tierra tiemble donde está la renovación carismática. ¿Por qué? Porque están alegres, porque alaban, porque bendicen, porque sirven, porque están comprometidos con su parroquia, porque se siente que realmente están vivos. Miren, los muertos no se mueven, ¿eh? ¿Usted ha visto un muerto moviéndose? No. De hecho, me estoy acordando una vez que estaban tres amigos reunidos. Uno era colombiano, el otro era mexicano y el otro era guatemalteco. ¿Hay mexicanos aquí? ¿Sí hay mexicanos? Muy bien. ¿Hay guatemaltecos? ¿Y hay colombianos? Bueno, el padre Francisco y yo. Y oigan, y estaban reunidos los tres, el mexicano, el guatemalteco y el colombiano. Y se pusieron a decir entre ellos, oye, ¿a ti qué te gustaría que la gente dijera cuando te mueras? Y el mexicano dijo, me gustaría que dijeran que fui un buen marido. Y que amé a mi mujer, amé a mi vieja más que a mi mula. Y que le di todo a mi familia. Y que fui un buen esposo y que le fui fiel a mi esposa. Y que fui un buen padre de familia. Y dijo, muy bien. Y le preguntaron a guatemalteco, ¿y tú qué quisieras que dijeran el día cuando estén allí en el ataúd? ¿Qué quisieras que dijeran de ti? Y dijo el guatemalteco, me gustaría que dijeran que fue un buen cristiano, que conocí al Señor, que le serví y me entregué, que alabé su nombre, conocí su palabra y me entregué a él de todo corazón. Ah, qué bien. Y le preguntaron al colombiano, ¿y tú qué quisieras? Cuando estés ahí en el ataúd, ahí muerto, ¿qué quisieras que la gente dijera de ti cuando estés ahí metido en la caja, en el ataúd? Y el colombiano dijo, me gustaría que dijeran, mira, se está moviendo. Oigan, yo he celebrado muchos muertos, muchos funerales, y hasta el día de hoy nunca he visto un muerto moverse. Y le pido a Dios que nunca lo vaya a ver. Oiga, exacto, porque no es colombiano. El día en que un muerto se me mueva, Dios mío bendito, voy a correr no sé cuántas millas por hora. Pero ¿saben qué? Los muertos no se mueven, pero los vivos sí nos movemos, y nos movemos movidos por el Espíritu de Dios. Por eso les propongo, ¿qué es lo que tenemos que hacer nosotros para renovarnos como iglesia? Primero, toda renovación comienza con una renovación espiritual. Y la renovación espiritual se da en la medida en que tú te encuentres con Cristo resucitado. Miren, no hay renovación sin conversión. A ver, repitan conmigo eso. No hay renovación. ¿Cómo es? Levanten la mano los que se quieren renovar. A ver, levanten la mano.
los que quieren renovar.

Ahora levanten la mano los que se quieren convertir. Ah, ya poquitos. Oigan, miren, a mí me llama mucho la atención eso. Hay gente que quiere la resurrección, pero no quiere la crucifixión. ¿Sí? Hay gente que quiere la resurrección, pero no quiere la crucifixión. Hay gente que quiere bajar de peso, pero no quiere dejar de comer. Y no estoy mirando a nadie, ¿eh? Estoy mirando al Cristo. Oigan, hay gente que quiere la renovación, mas no quiere la conversión. Para que haya renovación, tiene que haber conversión. ¿Saben qué me llama a mí la atención? De esos primeros creyentes, la iglesia cristiana fue una iglesia de convertidos, una iglesia donde había conversión. ¿Y conversión qué es? Conversión es un cambio, es una metanoia, es una transformación de nuestra vida, donde dejamos de ser lo que éramos para comenzar a ser un hombre nuevo, una persona nueva, de tal forma que podemos decir: ya no soy yo el que vive, es Cristo el que vive en mí. ¿Cuántos quizás hoy podemos decir: yo no soy lo que antes era? Oigan, ¿cuántos de ustedes quizás podrán decir eso? Yo no soy lo que antes era. Yo a veces cuento este testimonio, ¿no?, de un hermano que conocí en una parroquia. Y era un gran servidor, un hombre bueno, siempre estaba alegre, sonriente, siempre atento para servir en la iglesia. Y yo un día lo felicité y le dije: hermano, ¿sabes qué? Me conmueve mucho tu servicio, tu ministerio en la iglesia, y siempre estás atento, siempre estás alegre, eres una persona tan buena, y te quiero felicitar, porque realmente eres un hombre bueno. Y aquel hermano me dijo: padre, dele gracias a Dios que no me conoció como era antes. Y le dije: ¿de verdad? Me dice: sí, padre. Y le dije: cuéntame, quiero escucharte cómo eras antes. Y empezó a hablarme cómo era su vida antes. Y le dije: oye, tenías razón. ¿Cuántos de nosotros quizás hoy podemos decir: no soy lo que antes era, pero ahora soy lo que soy por gracia de Dios? Soy lo que soy por gracia de Dios. Oigan, ¿alguno de ustedes ha visto un cambio en su vida? Sí. ¿Ustedes están casados? No. ¿Pero son pareja? Sí. ¿Tienen cuántos años juntos? 20 años. ¿Y el amigo ha cambiado? Sí. ¿Seguro? Dígame la verdad, señora. Ella dice que sí. Y me está mirando así con ojos de convicción. Está convencida la hermana. Y amigo, ¿y la esposa se ha cambiado? El amigo lo está dudando. Claro que sí, ¿verdad? ¿Ha habido cambio? Me imagino que sí. Me imagino que sí. Oigan, ¿qué sería de nuestra vida si no cambiáramos? Si nos quedáramos siempre como somos. ¿Usted se imagina? El otro día alguien me dijo: padre Mario, cada día tiene más canas, porque te está llenando de canas. No, que el cambio sea un cambio por dentro, un cambio de actitud, un cambio en las palabras, un cambio en la forma como nos expresamos, cómo nos dirigimos a las otras personas, cómo tratamos a los demás. Que haya un cambio en nuestra forma de acercarnos a Dios y en nuestra forma de servir como iglesia. Que haya un cambio. Y que ese cambio se sienta, que ese cambio se note, que ese cambio pueda ser percibido por los demás. Yo cuando predico muchas veces, le digo a la gente, ¿no? Cuando yo vengo a la iglesia y regreso a mi casa, yo tengo que llevar a mi casa lo que yo he recibido en la iglesia.
Y yo tengo que llegar a mi casa, óigalo bien, con una actitud nueva. Hay gente que sale de la casa a la iglesia y salen malcarados. ¿Saben qué es malcarado? ¿Alguna vez le ha visto la cara a un malcarado? ¿Sí se la ha visto? Si nunca se la ha visto, mira el que tiene a su lado. Sí. Un malcarado es la persona que tiene una cara así como... ya ustedes saben cómo. Sí. Así como enojados, ¿verdad? Y salen de la casa a veces peleando, salen de la casa disgustados, óigalo bien, salen de la casa molestos, incluso se montan en el carro y están peleando. Oigan, y yo digo, está bien que salgan de la casa y que estén peleando y van para la iglesia peleando, está bien, qué rico. Mire, tuvieron un disgusto, se enfrentaron y están enojados, están peleando, van para la iglesia. Miren, y los he visto que se han bajado del carro en el atrio de la iglesia y van para la iglesia y siguen peleando. Y yo digo, hasta ahí está bien. Hasta ahí está bien. Van a la iglesia y están peleando, hasta ahí está bien. ¿Saben cuál es el colmo? Que salgan de la iglesia y sigan peleando. Como que dijeron, mire, el problema lo dejamos. Vamos a hacer una pausa. Y cuando salgamos de la iglesia, proseguimos. Que haya un cambio. Que haya una renovación. Y una renovación espiritual en la vida de cada uno de nosotros. La renovación carismática tiene que propiciar ese cambio y esa conversión en cada uno de nosotros. Yo siempre creo, ¿no?, que lo mejor que nos puede pasar a nosotros es descubrir que todos los días podemos ser personas nuevas, que todos los días podemos ser personas diferentes, que el día de hoy no tiene por qué ser una repetición del día de ayer, porque hoy Dios me da la oportunidad de ser siempre una persona nueva. Yo les propongo algo a ustedes. Cuando ustedes se levanten en la mañana, pídale a Dios, pídale al Espíritu Santo. Espíritu Santo, que este día sea un día nuevo para mí. Y que este día yo tenga palabras nuevas, que yo tenga sentimientos nuevos, que yo tenga actitudes nuevas. Que este día realmente yo sea una persona mejor de lo que fui en el día de ayer. Qué hermoso. Qué hermoso que lo podamos hacer. Y que ese cambio realmente lo vean los demás. Una vez una señora rezaba de esta manera diciendo: Señor, por las últimas 8 horas no he hablado mal de nadie, no he difamado, no he compartido ningún chisme, no me he enojado, no le he hablado mal a nadie, no he gritado, no he peleado con mis compañeras de trabajo. Ahora, Señor, que me levanto y que despierto, ayúdame a seguir en lo mismo. Es fácil, ¿no? Cuando estás dormido, no gritar, no hablar mal de nadie, no compartir chismes. Pero cuando despiertas es cuando empieza el reto. ¿Sí? Ustedes se han dado cuenta, ¿no? Cuando uno está durmiendo, todos tenemos cara de angelitos, ¿eh? Usted mira a su mujer durmiendo, Señor, y le va a encontrar, dice, tan lindo mi angelito. Mira a su marido dormir, y usted le va a ver cara de angelito. Cuando despertamos, ya eso es otra historia. ¿Sí? O sea que dormidos todos somos buenos, ¿no? El gran reto comienza cuando despertamos. Y el gran reto es que tú y yo podamos tener esa conversión, esa renovación, y permitirle al Espíritu Santo que nos vaya renovando cada día más. Segundo, les propongo, la renovación carismática tiene que comenzar con una conversión. Es tiempo de convertirnos. Segundo, la renovación carismática tiene que llevarnos a un avivamiento de los carismas. Óigalo bien. De ahí el nombre, renovación carismática. ¿Qué es renovación carismática? Es renovación de los carismas. Miren, vamos a escuchar este texto. Los que tienen Biblia, ¿no?, la pueden abrir. Primera Corintios capítulo 12, versículo 4. Dice: hay en la iglesia diferentes dones,
pero el que los concede es un mismo Espíritu. Hay diferentes maneras de servir, pero todas por encargo de un mismo Señor. Y hay diferentes manifestaciones de poder, pero es un mismo Dios que con su poder lo hace todo en todos. Dios da a cada uno alguna prueba de la presencia del Espíritu para provecho de todos. Óigalo bien, para provecho de todos. Para provecho de todos. Y sigue diciendo el apóstol San Pablo, por medio del Espíritu, a uno les concede que hablen con sabiduría, y a otros por el mismo Espíritu les concede que hablen con profundo conocimiento. Unos reciben la fe por medio del mismo Espíritu, y otros reciben el don de curar enfermos. Unos reciben poder para hacer milagros, y otros tienen el don de profecía. A unos Dios les da la capacidad de distinguir entre los espíritus falsos y el espíritu verdadero, y a otros la capacidad de hablar en lenguas, y todavía a otros les da la capacidad de interpretar lo que se ha dicho en esas lenguas. Pero todas estas cosas las hace con su poder el único y mismo Espíritu, dando a cada persona lo que a él mejor le parece. Palabra de Dios. Miren lo que hace el Espíritu Santo. A todos nos da dones. ¿Qué es un don? Es una gracia. A todos nos da manifestaciones. ¿Manifestaciones para qué? Para el servicio de la iglesia. Hay que abrirnos a los dones del Espíritu Santo. Hay que pedir al Espíritu Santo que nos regale dones, que nos regale carismas. Y todos tenemos manifestaciones del Espíritu Santo. La cuestión es que no todos somos conscientes del don que recibimos. Y a veces de pronto como que nos comparamos, ¿no? Y comparamos los dones que nosotros tenemos con los dones que tienen las otras personas. Y de pronto si tú no tienes el don de lengua, dices, ay, yo no tengo don. El otro día una señora me decía una vez, padre, yo no tengo el don de lenguas. Le dije, señora, a lo mejor no tiene el don de lenguas, pero tiene una lengua que es tremendo don. A veces como que comparamos los dones nuestros con los demás. Y cuando descubrimos que no tenemos el don de los otros, como que nos sentimos mal. Es que yo no hablo en lenguas. Y ya porque no hablas en lenguas, crees que ya no tienes ningún don. Es que el don de lenguas no es el único don. Por ejemplo, si tú eres una persona que sirves, ¿qué es? Es un don. El don del servicio. Ese es un don. Ustedes los que me conocen y han escuchado mis predicaciones muchas veces, pero yo siempre digo esta, siempre comento esto, ¿no? Que Dios a mí me dio un solo don, el más grande. Yo siempre digo, no tengo ni dos, ni tres, ni cuatro. Padre Francisco tiene como 20 dones. Dios a mí solamente me dio uno. Y yo siempre lo digo. Y el don más grande que Dios me dio fue que me dio dientes grandes. Sí. Me dio dientes grandes. Y por eso la gente siempre dice, Padre Mario, usted siempre está sonriendo. Y digo, no puedo cerrar la boca. Y oigan. ¿Y saben qué es lo más lindo en mi vida como sacerdote? ¿Saben qué es lo mejor? Y lo he descubierto. Siempre que voy a un lugar, la gente siempre me dice, Padre, usted siempre está contento. Padre, usted siempre está alegre. Padre, usted siempre nos da una sonrisa. Y yo digo, bendito sea Dios. Y yo creo que cuando yo me muera, ¿saben cómo me va a recordar la gente? Se murió el padre de los dientes grandes. Se murió el Padre Mario que siempre nos sonreía, que siempre tenía una sonrisa. Y no quiero que digan nada más de mí. No, no estoy interesado que digan, ah, el Padre Mario caminaba sobre las aguas.
Él era tan santo que multiplicaba el pan. O era tan bueno que hablaba y tenía el don de profecía y el don de lenguas y el don de curar a los enfermos y hasta levantaba a los muertos. No. ¿Saben qué me va a gustar que digan cuando yo me muera? El padre Mario siempre sonreía. Y Dios, como que cuando quiso que yo naciera, Dios dijo: a este hijo mío voy a darle un don muy especial, porque lo voy a escoger para que sea mi sacerdote. Y como sacerdote quiero que le sonría a mi pueblo santo. Por eso lo voy a hacer con dientes grandes. Y ese va a ser el don que le voy a dar a mi hijo. Yo me acuerdo que una vez yo prediqué sobre esto. Y una señora que tenía los dientes más grandes que yo, se me acercó y me dice: ay, padre Mario, usted me ha dado mucha esperanza. Y me dice: ya, padre, ya no tengo pena de sonreír. Porque ella me decía: yo antes me daba hasta pena reírme y yo me tapaba la boca, padre. Le dije: señora, no, sino padre, y ahora que lo vi a usted ya no me da pena. Oigan, hay que pedirle al Espíritu Santo que renueve esos dones en cada uno de nosotros. Si tienes el don de profecía, el don de lenguas, el don de orar por los enfermos, el don de consolar a otros, el don de la palabra, el don de poder predicar, el don de servicio, renueva ese don. No te lo guardes. Los dones no son para enterrarlos. Oiga bien, los talentos no son para enterrarlos, son para que produzcan fruto. Sí. Si de pronto tú sientes que Dios te llama a predicar, pues predica. Si sientes que Dios te llama a orar por los enfermos, empieza a orar por los enfermos. Si sientes que Dios te llama a servir en tu parroquia como un ujier, empieza a hacerlo. Pero hay que empezar a reavivar los carismas. No entierren el carisma. No lo entierren, porque puede ser que lo pierdas. Dios te lo da, pero si no lo usas, lo puedes perder. Tercero, ¿cómo renovar nuestra vida dentro de la renovación carismática? Empieza a construir iglesia. Escuchen lo que le voy a decir. La renovación carismática no se entiende sin la iglesia. Sin la iglesia. Ya les compartí a ustedes lo que decía, que la iglesia unida en oración perseverante con María y guiada por Pedro. Óigalo bien. Con María y guiada con Pedro. La renovación carismática tiene que funcionar dentro de la iglesia. Dentro de la iglesia. Y como carismáticos que somos, tenemos que llegar a una madurez eclesial. ¿Qué es madurez eclesial? Madurez eclesial es madurez dentro de la iglesia. Oigan, esos carismas que Dios te ha dado, escucha una vez más. Dios da a cada uno alguna prueba de la presencia del Espíritu para provecho de todos. Y dice allí mismo en el versículo 27, en el capítulo 12, Primera Corintios: pues bien, ustedes son el cuerpo de Cristo. ¿Son qué? ¿Son el qué? ¿Son el qué? Ustedes son el cuerpo de Cristo, y a cada uno de ustedes es un miembro con su función particular. Miren ustedes, somos el cuerpo de Cristo, y dentro del cuerpo de Cristo todos tenemos una función particular. De tal forma que lo que yo hago, a lo mejor tú no lo puedes hacer, hermano, y lo que tú haces no lo puede hacer la hermana, y lo que lo hace la hermana no lo puedes hacer tú, y lo que haces tú no lo puede hacer la hermana. ¿Por qué? Porque todos tenemos un don diferente, pero todos para un bien común, que es el cuerpo de Cristo, que es nuestra iglesia. La renovación carismática tenemos que vivirla dentro de la iglesia.
Yo creo que uno de los grandes peligros que, y sombras más que peligros, que tuvo la renovación carismática cuando nació, es que por un momento se desvinculó de la iglesia. Iba a muchos lugares donde la renovación carismática estaba totalmente desvinculada de la iglesia, estaba apartada de la iglesia. Y hubo incluso países, ¿no? Y creo yo que ese es un gran peligro que corre siempre la renovación carismática. Incluso me ha tocado vivir esas experiencias de personas que son parte de un grupo de oración, pero a veces simplemente por un conflicto con la iglesia, con el sacerdote o con hermanos de la comunidad, simplemente se van y se alejan de la iglesia católica. No, la renovación carismática, óigalo bien, tiene que ser una experiencia eclesial, es decir, una experiencia espiritual que se viva en la iglesia, con María y con fidelidad a los obispos y a los sacerdotes de la iglesia. Muy importante es que haya conexión. Qué hermoso, ¿no? En ese tiempo, mayo, el mes de María, qué hermoso brindarle un aplauso fuerte a la Virgen María. A María, la esposa del Espíritu, ¿verdad? María, la esposa del Espíritu, madre de la iglesia, la mujer llena del Espíritu. Y María nos enseña cómo caminar en el Espíritu, cómo obedecer al Espíritu, cómo dejarnos llenar del Espíritu. Pero también dentro de la iglesia, en Pentecostés, ahí estaba María, ahí estaba Pedro. Y por eso, luego de ser llenos del Espíritu Santo, Pedro tomó la palabra y fue el primero en hablar. La renovación carismática está llamada a ser una experiencia espiritual que se viva, que se celebre dentro de la iglesia. Por eso, mis queridos hermanos, yo les invito a ustedes a que sigan siempre unidos a su parroquia, siempre unidos al pastor, siempre unidos a su sacerdote. Y cuando yo les digo unidos a la iglesia, les estoy diciendo, es mucho más que simplemente tener el grupo en un salón de la iglesia o en la parroquia. Significa unidos a los sacramentos, unidos a los sacramentos. Que crezcamos espiritualmente con la iglesia, con el alimento que nos ofrece la iglesia, con la palabra de Dios, pero también con la Eucaristía. Que revivemos nuestra fe a través del sacramento de la reconciliación. Que nuestra fe realmente sea una fe sólida, porque la practicamos en fidelidad a la doctrina de la iglesia. Y finalmente les propongo que la fe de nosotros y la experiencia de la renovación carismática nos lleve a producir frutos, frutos que permanezcan. Miren lo que dice la palabra de Dios. Estos días escuchamos el Evangelio de San Juan. Quisiera leérselos una vez más. En el capítulo 15, versículo 16. De hecho, fue el Evangelio en el día de hoy, para los que estuvieron ya en misa. Miren lo que dice. Jesús, hablando a sus discípulos, les dijo: ustedes no me escogieron a mí, sino que yo los he escogido a ustedes. Y les he encargado que vayan y den mucho fruto, y que ese fruto permanezca. Palabra de Dios. Miren, les he encargado que vayan y que produzcan fruto, y ese fruto permanezca. Cuando yo pienso en la renovación carismática y pienso en el reto que tenemos en la renovación carismática, pienso en estas dos palabras: ir, salir y producir fruto, y que ese fruto permanezca. Ha hablado de una expresión que siempre me ha llamado la atención. Él habla de una iglesia de salida. ¿Sí? Una iglesia de salida. Es decir, una iglesia que salga. No una iglesia encerrada. Una iglesia que salga. La renovación carismática tiene que empezar a salir. Yo creo que a veces nos hemos quedado en el grupo de oración. Yo no sé si de pronto aquí en la parroquia de la Santa Cruz se experimenta eso, pero yo lo he visto en muchas otras parroquias. Y es que hay grupos de oración,
que en vez de crecer, van decreciendo. Y en vez de subir el número, cada día hay menos gente. ¿Y saben por qué se da eso? Porque nos estamos quedando ahí encerrados y no estamos saliendo. No estamos saliendo. Hay que empezar a salir. Hay que empezar a salir. ¿Y empezar a salir para qué? Para anunciar el Evangelio. Y anunciar el Evangelio con poder. Qué bueno sería que de pronto aquí en la parroquia de la Santa Cruz, por supuesto, con la bendición del Padre Francisco, y que sea de pronto una propuesta para ustedes que trabajen con él. Qué bueno sería hacer una campaña evangelizadora. Una campaña evangelizadora. ¿Y por qué no? Empezar y salir a tocar puertas, a invitar a otras personas a la iglesia. Miren, yo me he dado cuenta de algo, y el otro día me encontré con esta realidad. Una persona que me dijo: padre, ya la iglesia la abrieron, ya están celebrando misas en la iglesia. Imagínense usted esa pregunta. Estamos celebrando misas ya hace rato en la iglesia. Ya hace rato estamos celebrando misas en la iglesia. Y la persona me preguntó si ya estaba la iglesia abierta. Y yo dije para mí: hay que empezar a anunciarle a la gente, invitar a la gente a la iglesia y decirles: la iglesia está abierta, tenemos misa, ya sacerdote está en la iglesia, ya pueden venir a la iglesia, aunque sea con mascarilla, pero vengan todavía a la iglesia. Hay que empezar a evangelizar, hay que salir y anunciar. Y anunciar la buena nueva con el poder del Espíritu Santo. Y producir fruto. Y que ese fruto permanezca. ¿Y saben cuál es el mayor y mejor fruto que todos estamos llamados a producir? El fruto de la santidad. El fruto de la santidad. Yo no sé si ustedes quieren ser santos, ¿eh? Sí. Yo no sé si ustedes quieren ser santos. Pero hay un fruto que estamos llamados a dar. Y es el fruto de la santidad. ¿Y qué es la santidad? La santidad simplemente es dejarnos llenar por el Espíritu Santo. Dejarnos guiar por el Espíritu Santo. Dejarnos mover por el Espíritu Santo. Y cuando tú te abres al Espíritu Santo, ¿saben cuál es el mayor fruto que Él produce en nosotros? La santidad. La santidad. Porque el Espíritu Santo nos lleva a ser imitadores de Cristo Jesús, el Santo por excelencia. Yo quisiera que le diéramos gracias a Dios. Y quiero simplemente invitarles y motivarles a ustedes para que ojalá sigamos todos adelante, para que sigamos siempre animados, entusiasmados, para que estemos siempre abiertos al poder del Espíritu Santo. Y sobre todo, que nuestra vida haya conversión, que nuestra vida haya apertura a los dones del Espíritu Santo, que nuestra vida podamos edificar la iglesia, edificando nuestra parroquia. Y finalmente, que podamos salir a evangelizar y lo podamos hacer con el poder del Espíritu Santo. Y que en la medida en que nos abramos al Espíritu Santo, podamos ser personas santas como Dios es santo. Amén. Dale ese fuerte aplauso a Dios nuestro Señor que está aquí en medio de nosotros. Y quisiera una oración por ustedes, pero también por los hermanos servidores, así que le pido el favor a los hermanos servidores que, si quieren, se pongan de rodilla. Y de pronto el coro, por favor, ¿verdad? Algo suavecito con el piano, por favor. Padre Santo, estamos en este lugar santo, tu iglesia, para darte gracias por tus beneficios, por tus bendiciones, por tus dones. Te consagro la vida a mis hermanos y hermanas, esos servidores tuyos, para que renueves en ellos el don, el carisma que tú les has dado. Cada uno tiene un don diferente, cada uno tiene un carisma diferente. Te los consagro a ti, oh Dios, para que cuides de ellos, para que los bendigas, para que no tengan miedo, para que puedan ser personas abiertas siempre a tu acción. Bendito sea, Señor, porque tú siempre nos amas, porque siempre estás atento a nosotros,
Bendice a mis hermanos y hermanas. Santifícalos a cada uno de ellos. Dales dones, carismas nuevos. Renuévalos con carismas diferentes. Que puedan trabajar en comunión con tu iglesia. Aleja de ellos cualquier sentimiento de orgullo, de prepotencia, de altivez. Que en sus corazones haya humildad. Que busquen siempre la gloria tuya y no la gloria para ellos. Que haya conversión en sus corazones. Que tú alejes de ellos lo que pueda ser un obstáculo para tu obra. Que ellos puedan sentir renovación a través de la conversión. Que no tengan miedo de dejarse cambiar por ti. Que no tengan miedo de ser personas nuevas. Que se puedan humillar ante ti. Que puedan doblar sus rodillas ante ti, para que tú los puedas levantar con poder. Te entrego mis hermanos y hermanas servidores. Los renueves a cada uno de ellos, para que reciban una nueva visión de tu espíritu, para que puedan servirte con entusiasmo, con fe, con esperanza, con alegría. Muchos de ellos quizás, o algunos de ellos, a lo mejor están experimentando agotamiento, cansancio. A lo mejor algunos de ellos tienen dudas. Te los entrego, Señor, para que alejes cualquier duda, cualquier cansancio, y los bendigas esta noche y siempre. Bendito seas, oh Dios, por todo lo que haces en ellos. Bendito seas por estos servidores que te han dicho sí y que buscan servirte con amor. Bendícelos a cada uno de ellos.

0: Y ahora quisiera que todos, por favor, extiendan su mano hacia estos servidores. Y quiero esta noche consagrarlos a ellos. Antes que nada, Dios. A Dios Padre, para que Él los acepte como sus hijos, los cuide y los proteja siempre, y cuide de ellos. Los consagro al Hijo de Dios, a Jesucristo el Señor, para que Él sea el Maestro, la luz, el camino, que los guíe siempre por ese sendero de santidad. Y los consagro al Espíritu Santo para que los santifique a ellos y los renueve con dones y carismas. Y los consagro esta noche también a ellos, a María Santísima, para que ellos, a ejemplo de la esclava del Señor, puedan servirle siempre a Dios en su iglesia, en esta comunidad de la Santa Cruz. Mira con bondad, oh Dios, a estos hermanos nuestros. Te los entrego, te los confío, te los consagro, para que cuides de ellos y les des tu bendición ahora y siempre, y que por intercesión de María nuestra Madre los mantenga siempre en la pureza, en la rectitud, y caminen en la santidad. Cuídalos, renuévalos, llénalos de amor grande por ti y un amor grande por tu iglesia y por la comunidad a la cual ellos sirven. Y en este 24 aniversario, dales tu bendición. En el nombre del Padre, del Hijo y del Espíritu Santo. Amén. Y le damos gracias a Dios con un fuerte aplauso por estos servidores que le sirven al Señor todos los días.
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2: Vive la regla de oro. Jesús enseñó la regla de oro durante su Sermón del Monte. Así que todas las cosas que queráis que los hombres hagan con vosotros, así también haced vosotros con ellos. Mateo 7:12. En otras palabras, trata a otros en la manera que quieras que te traten. Al hacerlo, fortalecerás tus relaciones y serás más feliz.

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Bien, mis amados hermanos, muy buenas tardes. ¿Qué tal, cómo están? Espero que se encuentren muy bien. Ya estamos a las 5 de la tarde con 8 minutos. De esta manera voy a dar lectura al único aviso que tenemos por acá. Así que pongan mucha atención. De parte de la Iglesia Católica Apostólica Ciro Ortodoxa de Antioquía, se les recuerda, mis amados hermanos, que los días jueves eucarísticos están todos invitados a adoración al Santísimo y Santa Misa a partir de las 4 de la tarde. Y recuerden que también a partir de las 8 de la mañana hay exposición del Cristo Sacramentado. Así que todos quedan cordialmente invitados. Las puertas están abiertas para los que desean venir a escuchar la palabra de Dios, a dejar sus peticiones. Y también la Iglesia Católica, la Glorificación de Santa María, Madre de Dios, que es nuestra parroquia, por supuesto. Avisa que el próximo viernes 26 de junio habrá reunión del Consejo Pastoral a nivel de los 5 sectores que forma la parroquia en la Glorificación de Santa María. Así que todos los representantes de las comunidades quedan completamente invitados. Esta reunión se llevará a cabo a partir de las 8 de la mañana. Así dice el Consejo Parroquial. 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Bien, mis amados hermanos, les voy a dejar con bonitas alabanzas en esta hora de la tarde. Manténganse en sintonía. Ya estamos a las 5 de la tarde con 13 minutos.
partir de las 6 de la tarde vamos a dar inicio con nuestro programa, donde les estaremos complaciendo. Mientras tanto, que pasen una linda tarde y les dejo con estas bonitas alabanzas. También de sintonía, mis amados hermanos, que pasen una bonita tarde.